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1: Hola, hola, Colombia. Buenas noches, buenas noches, buenas noches, buenas noches para todo mi sistema Radio 1 Colombia. ¿Cómo están? Son las 7 de la noche, 10 minutos en Radio 1, la de uno, 7:10. Bienvenidos a esta noche del sábado 20 de junio. Aquí ya llegó su eterno amigo, el arriero.
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1: Familia número uno, buenas noches. No se imaginan la felicidad tan grande que se siente, la alegría, la energía, el sabor, el color, el ánimo. Que se siente estar en esta noche del sábado conectados con todo el sistema Radio 1 Colombia. Por donde pasa uno, se escucha Radio 1, la de uno. Buenas noches para todos, un abrazo, un saludo muy especial. Qué bueno que están aquí, qué bueno que están con nosotros, qué bueno que están diciendo subile, subile, subile a eso. A través de su emisora Radio 1, la de uno en el país, 29 emisoras en toda Colombia. Voy a saludar de una vez a nuestra familia de Radio 1 Bogotá, el gran Marco Suárez, a Jason Palmar, el amigo de uno, a Jota el Maquia, a La Balanta, a Willy Flores, a Jota Fernando y a todo el equipo ahí en Radio 1 Bogotá. Saludo también para la gente de Radio 1 Armenia y todo el departamento del Quindío que se conectan con nosotros. Buenas noches. Abrazo a la gente de Radio 1 Barbosa. Gracias a Radio 1 Barranca Bermeja. Saludos para la gente del puerto en Radio 1 Buenaventura y toda la costa pacífica. Radio 1 Buga, la del Milagroso, 106.1, Diego F. Gracias. La familia de Radio 1 Cali, 100.5 FM. Saludos a Radio 1 Caucasia. Radio 1 Cúcuta, con el gran Brandy. En la frontera, escuchando Radio 1 de 1 Cúcuta y Venezuela. Entonces, por allá estamos en todas partes. Radio 1 Fredonia con Alex Arrubla para todo el departamento de Antioquia. Radio 1 Fusagasugá con Jan, el DJ Jan. Saludo para Radio 1 Girardot. ¿Cómo está la gente de Girardot? Buenas noches, feliz sábado. Feliz sábado para la gente de Radio 1 Ibagué. Willy Torres, sí, Willy Torres, nuestro director allá en Radio 1 Girardot. Un abrazo también para la gente de Radio 1 Ibagué, todo el departamento del Tolima, Radio 1 La Ceja, Radio 1 Oriente, para todo el departamento de Antioquia, Radio 1 Lorica. Saludos, buenas noches para la familia de Radio 1, la de uno en Manizales, mi tierra, Caldas. Y olé, saludos para la gente de Radio 1 Medellín, a la doble D, al Gabo, a Isa, la de la risa. Saluditos. Abrazo para Radio 1 Neiva, Cristian Joven, nuestro director, para todo el departamento del Huila. Estamos también con Radio 1 Caña, a nuestra gerente Margarita Pinzón. Un abracito. Radio 1 Pasto con Gigi, todo su equipo. Sonando durísimo Radio 1 en Pasto, en Nariño. En las faldas del volcán Galera solo se escucha Radio 1. Radio 1 Popayán, para Popayán y todo el Cauca. Ahí está Jota, el que todo lo alborota. El gran Fernando Urbano también. En Radio 1 Popayán y todos los compañeros ahí, abrazos. Radio 1 Pereira con Diego Fercho, con Omar Luna. Buenas noches. ¿Cómo se ve hermoso a esta hora el viaducto de Pereira, oyó? Hermoso, en la perla del Otún. Qué linda la gente de Pereira, que la queremos tanto. Radio 1 Río Hacha, buenas noches. Radio 1 San Andrés. Radio 1 Sevilla, para todo el norte del Valle, Canequito. ¿Usted qué le gusta escuchar? La de Sevilla, ahí estamos también, buenas noches. Radio 1 Sogamoso. Radio 1 Tunja y todo el departamento de Boyacá, buenas. Radio 1 Villa de Leyva. En Villa Pinzón también se escucha Radio 1. Y Radio 1 Valledupar, ¿las contó? Buenas noches, Valledupar, ¿las contó, Caña? ¿Cuántas son? 29. Esas son las emisoras que en esta noche están con nosotros. Aquí ya está su eterno amigo el arriero. Vamos hasta la 1 de la mañana hoy. Traje mi termo lleno de café. La pantalla encendida en RCN para contarles todos los detalles del mundial. Y la música para quedarse en casita, ya en todo el país. Estamos en ley seca en unas ciudades desde las 6 de la tarde, como es el caso de Cali. Y en otras ciudades a partir de las 7 de la noche, igual. De todos modos, ya estamos en ley seca por el tema de las elecciones. Así que hoy, si van a hacer algo, háganlo en casa, quédense en casa, haga el asadito. Hoy las cervezas, el guaro, el roncito, hay que guardarlo, guárdelo. Sí. Sí, todo hoy en casa, pero juiciositos, tranquilos, no se puede beber. La beba hay que dejarla para el martes, que vuelve a jugar Colombia y que ojalá ganemos. Son las 7 de la noche, 16 minutos. Buenas noches, Colombia. Aquí ya está su eterno amigo, el arriero. Y vamos con toda en este sábado número 1.
3: ¡Ay, amasita!
1: Arrancamos con el hombre del Cauca. Pertenece a Santander de Quirichao, por ahí muy cerca nació este señor. Se llama Juan Carlos Hurtado, el andariego. Y este ya es un palazo a nivel nacional. Se llama Adicto a Ti, para servirlo en esta noche del sábado de uno con Radio 1, porque Radio 1 es mundial.
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1: Ya se está jugando el primer tiempo en el partido de Ecuador 0. La selección de Curazao 0. Cuando hayan goles en Radio 1 te los cantamos. Y también te vamos informando cuáles son los jugadores que se destacan en esta noche de mundial. La noche apenas empieza, como dicen por ahí, la noche es joven, vamos hasta la 1 de la mañana. Gracias a toda la familia que se conecta con nosotros en el sistema Radio 1 Colombia. Por donde pasa uno se escucha Radio 1, no lo digo yo, lo dicen ustedes, lo pueden decir, me lo pueden confirmar a través de la línea nacional habilitada en esta noche. Tengo una línea nacional, 1 WhatsApp, solamente para mensajes, solamente para mensajes. Por ahí no recibo llamaditas, solamente mensajes, sus notas de voz también. A través del 322-499-1005, 322-499-1005, repito, 322-499-1005, y eso no hay no decirlo, y la gente reportando. Dice, buenas noches, me da mucha alegría escuchar Radio 1, me da mucha alegría que me contesten, estoy en Buga Valle, los escucho, gracias. Qué bueno tenerte con nosotros desde Buga Valle. Por acá dicen, buenas noches, arriero, qué felicidad escucharlos a ustedes, reportando sintonía desde Cúcuta Norte de Santander. Carlos, desearía pedirles una canción, Pagarás, de Edgar Leandro. Uy, me vas a poner a bailar, Carlitos. Pagarás, quiero ponerme a beber y un cigarrillo fumar. Mucho tema, papá, hágale pues, más adelante le llega con mucho gusto. 322-499-1005, hola Colombia, buenas noches.
2: Buenas noches, el arriero de Radio 1, la de 1. Amigo arriero, buenas noches.
1: Buenas.
2: Hola, José Jason Marmolejo, aquí en Yotoco, Valle del Cauca. Tremenda sintonía tienen ustedes aquí con Radio 1. Bueno, en todo caso, a ver si me colocas el buen perdedor.
1: Un abrazo, papá.
2: O la subienda, cualquiera de esos buenos. Un vallenato, como que es.
1: Hágale,
2: la subienda.
1: Papá.
2: Bueno, mijo, una feliz noche de todos desde Radio 1, la de 1, Cali.
1: Eso.
3: Sintonía total desde Venecia, Cundinamarca. Juan Figueredo, panadería Figo Pana. Un cordial saludo a todos los amigos de Radio 1 a nivel nacional.
1: Un abrazo, papá. Muchas gracias a la gente de Cundinamarca. Buenas noches, Radio 1. Hola.
4: 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Aquí escuchando Radio 1 arrierito desde el barrio El Jardín.
1: ¡Epa!
5: Yo de Jaije.
1: Un abrazo, mi rey.
6: Hola, buenas noches, mi arrierito, arrierito. Aquí reportando sintonía escondida de mi trabajo. En Delicias Goyosense, Setunja. Subile, subile.
1: ¡Eso!
7: Hola, mi arriero, buenas noches. Sí, señor, por donde pasa uno, se escucha Radio 1, la de 1. Feliz turno, mi arriero. Bendiciones con Rubeyes de los Cerezos.
1: Un abracito para ti. Gracias, 732. Buenas noches, Radio 1 Colombia. ¿Dónde estás con nosotros?
8: Hola, arrierito. Feliz y bendecido turno. Buenas noches, arrierito. Te reporto sintonía, la Julie del Paraíso.
9: Hola. Buenas noches, amigos de Radio 1, ¿cómo están? Hablan con Cameron Oriana Pardo Rincón, reportando sintonía desde la ciudad de Bogotá, de Suba Rincón. Cameron Oriana Pardo Rincón, hágame un favor, me complace con la canción de Novios Cruzados, o si no, esta noche de Alan Ramírez. Gracias, que escucho mucho Radio 1, la de 1, feliz turno.
1: Gracias.
10: Hola, Rierito, muy buenas noches. Aquí reportando sintonía, Yané Castañeda en el corregimiento de Barrancas, Palmira.
1: Abracitos, gracias. Voy a repetir desde la línea nacional para que ustedes, por favor, se la prendan y en esta noche me acompañen, nos acompañemos entre todos, nos arropemos, nos demos calorcito en este sábado de ley seca por las elecciones mañana. Entonces, 322-499-1005, repito, 322-499-1005. Dice, buenas noches, arriero, reportando sintonía desde San Agustín, Huila. Siempre los escucho. Radio 1, la de 1 es la mejor. Bendiciones. Bueno, les iba a decir sírvalo, pero no se puede. Entonces, bueno, sírvase un tintico. Un cafecito, un aromático, un agua panelita. Tómese alguito en la casa, juicioso, escuchando Radio 1. Mucho volumen para ese radio que llegaron los internacionales Tigres de.

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1: A todos los que están pendientes del mundial, les digo, 44 minutos, primer tiempo, Ecuador 0, Curazao 0, y tú escuchas Radio Uno, la de uno, porque por donde pasa uno se escucha Radio Uno, la de uno. 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Llega Johnny Rivera, el hijo de Risaralda, de Arabia Risaralda, para todo el mundo con el intenso.

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1: 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Son
2: con mucho gusto para toda Colombia en el sistema Radio 1, la de 1, son las 7:58 p.m.
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3: Ya son las 8 de la noche, 3 minutos en Radio 1, la de 1, 8-3, la hora con miel Tertos.
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3: Como Radio 1, la de 1 es mundial y nosotros en RCN estamos respirando fútbol. Hoy respiro fútbol. Numeral Fútbol RCN, numeral Radio 1, la de 1. Pues aquí vamos a estar hasta la 1 de la mañana, hasta que termine el último partido de esta fecha. El último partido de esta fecha. Cuando termine ese partido, ahí sí nos iremos. Por ahora estamos aquí con ustedes al aire para todo el país a través de Radio 1, la de 1, todas las emisoras, 29 emisoras Radio 1. El sistema musical más grande de la radio en Colombia lo tiene RCN y es Radio 1, la de 1. Y hay una línea nacional que está habilitada, es un WhatsApp, uno WhatsApp para mensajes y audios. 322-499-1005, 322-499-1005. Escríbame todo lo que quiera por ahí o mándeme, envíeme sus audios por ahí, llamaditas si no puedo recibirle, pero sí audios y mensajes de una. 322-499-1005. Saludos para toda la gente que nos escucha desde el hermoso municipio de Aguadas, en el norte de Caldas, mi tierra. Ya nací yo en el Hospital San José de Aguadas. Nací allá el 19 de marzo de mil... No les digo el año porque... Pero allá nací yo y bueno, y crecí en el corregimiento de Arma Caldas, que es ahí muy cerquitita. Saludito a toda la gente de Aguadas. Hola, Radio 1, buenas noches.
6: Buenas noches, Radio 1, la de 1. ¿Te escuchas yo? Radio 1, la de 1. Radio 1, la de 1. Una musiquita acá en Ibagué, Tolima. De Zarabanta. ¿Te escuchas yo? Radio 1, la de 1.
7: Yo escucho Radio 1, 88.9, El Arriero. Pero muy buenas noches para todos los oyentes. Oye, pero venga, le vamos a contarles lo siguiente, que estamos disfrutando una noche agradable. Estamos disfrutando los trancones esta hora aquí en la capital de Bogotá. Y en ese momento voy con mi usuario y estamos con Jason y estamos escuchando
8: Radio 1, subile, subile.
7: Oiga, pero venga, le comento, yo creo que usted me complace con esa canción de Jason Jiménez, Destino Final. Y venga, ahí un saludito, hombre, para todos los oyentes que se han conectado y están ahora escuchando la mejor emisora que tiene Bogotá, Radio 88.9. Soy Mike Conay, el rompecorazones, papi, y siga ahí en el estudio, El Arriero, y yo sigo disfrutando los trancones aquí en Bogotá esta hora de la noche. Chao, chao.
3: Chao, chao, rompecorazones, muchas gracias desde Radio 1 Bogotá. Dice hola, Arriero hermoso, reportando sintonía desde Villa Colombia, Jamundí. Un abrazo, soy María José. A propósito de María José, saludos para Majo, María José, la popular Majo de Alerta Calidad. En la ciudad de Cali, Alerta Calidad 980M, también nos escuchan por ahí. Gracias, Majo. Saludos para Wilmercho. Wilmercho y toda la gente de Intenalco. En la ciudad de Cali, que se reportan con nosotros. Wilmercho nos escucha a través de Radio 1 Buga 106.1. Gracias, papá, por la sintonía. Y a todos los que viajan en este momento con Wilmercho, otro colega, gran colega de la radio. Hola, Radio 1, buenas noches.
9: 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Arriero, mi papacho, reportando historia desde la vía del departamento del Cauca.
3: Abrazos en Radio 1 Popayán. Dice buenas noches, Radio 1. Arriero, reportando sintonía desde Vanguardia, Villavicencio, Meta. Quiero pedir una canción de Jesse Uribe. Hágale, papá, ya viene todo eso. Y el último mensaje por acá, hola.
10: Buenas noches, Radio 1. Por acá, sintonizando desde la vereda Pantanillo. Para el señor Octavio, que lo escucha todas las noches. Saludos, saludos, Radio 1, la de 1.
3: Un abrazo, papá. Y dice por acá, hola, Riero, buenas noches. Reportando desde Aguachica, César. Saludazos, 322-499-1005. Radio 1 es Colombia.

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0: 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Son las 8 de la noche, 20 minutos, 8:20. Buenas noches, Colombia, buenas noches, país. Buenas noches, mundo, ¿cómo están? Qué bueno acompañarles a través de Radio 1, la de 1. Gracias a toda la gente que está laborando, los que están vendiendo ahí las comidas rápidas, los que van en el carro con la familia, que van a buscar dónde comer, qué rico, salgan a comer, compartan con su familia. Recordamos que hoy en todo el país estamos con el tema de la ley seca por aquello de las elecciones. Mañana es la jornada electoral en todo el país. A partir de las 8 de la mañana y hasta las 4 de la tarde, todos los colombianos estamos invitados a salir a votar, a ejercer nuestro derecho al voto. Somos un país democrático, por fortuna. Contamos todavía con esa libertad de salir a elegir. Entonces mañana todos invitados a que salgan a disfrutar, o salgamos, porque yo voy a estar ahí también, salgamos a disfrutar de la fiesta democrática. Se llama fiesta porque tiene que ser una fiesta. Tenemos que vivirla así, respetando las diferencias, los unos con los otros. Sí, esos tiempos de intolerancia, de guerra, esos tiempos de ese sectarismo, eso ya pasó. Ahora estamos en otros tiempos donde tenemos que respetar nuestras diferencias y pensar en una sola cosa, en que todos somos colombianos, somos hermanos, compartimos la misma tierra y tenemos que vivir siempre unidos. Así como se une Radio 1, la de 1, todas las noches del mundial a través de todas nuestras emisoras. Aquí está su eterno amigo, el arriero. Voy hasta la 1 de la mañana con ustedes y este espacio se hace muy agradable y se va rapidito el tiempo porque lo comparto con ustedes en la línea nacional que está habilitada. 322-499-1005. No recibo llamaditas, recibo sus mensajes y sus notas de audio. Dice: hola, arriero, buenas noches. Saludos desde la ciudad de Cartago. Abrazo a Tomás Camacho en Cartago, la ciudad del sol más alegre de Colombia.
1: Buenas noches, Radio 1, reportando sintonía desde acá de Buga Valle. Lentamente, Andrés Paz, una emisora buena, genial. Bendiciones, que tengan buena noche. Aquí lo puedo escuchar hasta la 1 de la mañana, si Dios quiere.
0: Hágale, papá, y no solo hasta la 1, quédese con Radio 1 hasta que lo coja el sueño y se me duerma. Si lo escucha hasta las 2, hasta las 3, hágale, que aquí vamos a estar entregándoles los grandes éxitos del fin de semana con Radio 1. Hola, Radio 1, buenas noches.
2: Buenas noches, Radio 1, la mejor emisora del mundo, de Colombia. Le habla aquí el payaso Carretín de Cúcuta. Salud especial para toda mi gente. Salud especial para todos, para toda mi clientela, el payaso Carretín.
0: Hola, payaso Carretín desde Cúcuta. Saludito para ti, buenas noches.
3: Buenas noches, Radio 1, la de 1, subile, reportando en sintonía desde Los Chorros, Gloria Pachongo. Hola, mi arriero, que tengas una bendecida noche, allá acompañándote. Subile, subile.
0: Amén, Pachongo, muchas gracias. Saludo a toda la familia de Armenia en el departamento del Quindío. Un abrazo a la gente de Salento. Por acá me dicen, arriero, saliendo de Salento rumbo a Armenia, disfrutando con mi familia, escuchando Radio 1. Gracias. Por acá también se reportan, dice, buenas noches, reportando sintonía con ustedes desde dónde? Desde Quimbaya, Quindío. Saludo a toda la gente del Quindío, ahí están saludados todos. Hola, Colombia, buenas noches.
4: Buenas noches, buenas noches, buenas noches, buenas noches, Riedito.
5: Ven, Pachongo, muchas gracias.
4: Buen hijo, vuelve a casa, ¿no, mi hermanito? Dios me lo bendiga ahí, saludándolo otra vez. Bueno, aquí, bendecido.
0: Un abrazo, mi vida, muchas gracias. Y aquí estamos. Y estamos para todo el país. Clementina desde Quimbaya, Quindío. Gracias. Hola, Radio 1.
6: Radio 1, la 1, aquí reportando sintonía desde las calles de Cali, ya culminando labores. Cordial saludo para todo el país desde Radio Escucha, Radio 1, la 1.
0: Un abrazo, papá. Sí, señor. Aprovecho para saludar a toda la Fuerza Amarilla, los uno conductores, los amarillitos de uno, los ojos, los oídos de la ciudad. Siempre, siempre, siempre, por donde pasa uno, se escucha Radio 1.

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1: 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Numeral hoy respiro mundial, numeral fútbol RCN, son las 8 de la noche, 32 minutos en Colombia.
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1: Eso se baila muy rico, la música de Pastor López. Por donde pasa uno, se escucha Radio 1, la de uno. Tienes que regresar, faltan 20 minutos para las 9. Oigan, les cuento, oyentes de Radio 1, la de uno en todo el país, qué partido tan emocionante. Ustedes saben que la gran emoción del fútbol, evidentemente, es cuando hay gol, que todo el mundo pues lo grita, lo celebra. Este partido está 0-0. 0 para Ecuador, 0 para Curazao, van 80 minutos. Pero qué partido tan, pero tan entretenido. Ese arquero de Curazao, qué man pa' tapar, les digo. Hijo de madre, eso le, Ecuador le ha disparado desde todas partes y en todas partes ese man llega, parece una araña, debe ser que está rezado ese man, yo no sé. En serio, qué man pa' tapar. 0-0, no ha podido Ecuador, obviamente Curazao tampoco. Aquí estamos atentos a ver qué pasa con ese compromiso entre Ecuador y Curazao. Dice Riero, buenas noches, Joan Salcedo desde Candelaria con Radio 1, gracias. Repórtame ya mismo desde donde me acompañas, 322-499-1005, 322-499-1005, línea nacional de Radio 1, la de 1, habilitada para sus mensajes, para su reporte. Quiero escuchar la gente de Medallo Mor, quiero escuchar los taxistas de Medellín, los conductores de Medellín, la gente que está con nosotros desde, ¿dónde? Desde Manizales, Manizales del Alma, de Pereira. Ya reportamos en Cúcuta, muchas gracias. Popayán, también me dicen que están activos con Radio 1, gracias. Todo el departamento del Cauca, en Caloto, en Mondomo, en Corinto, Cauca. En el barrio El Jardín de Corinto, muchas gracias. Dice, buenas noches, Radio 1 de 1, reportando sintonía con ustedes desde Montelíbano, Córdoba. Mi nombre es Oscar Fabra. Es que Oscar, la buena papá, un abrazo. Por acá dice Arriero, conectados con la mejor Radio 1, la de uno desde Bucaramanga, la ciudad bonita. Saludos a mi hija Paula Alejandra Chamorro, que la amo mucho. Atentamente, el sargento Juan Pablo Chamorro. Saludos, mi sargento. Bendiciones en esta noche para ti y para toda tu familia. Dice buenas noches, Arriero, reportando sintonía. Feliz escuchando mi Radio 1 desde El Peñol, Antioquia. Gracias, papá o mamá, no sé quién eres, pero gracias por reportarte.
2: Buenas noches, el Arriero. Habla de acá. Les hablo de acá de Calarcá, Quindío.
1: ¿Qué más?
2: Para un saludito en Medellín a Wilmar García Restrepo.
1: De
2: muchas
1: una.
2: Gracias.
1: Gracias a ti, mi reina.
3: Buenas noches, Radio 1. Sí, reportando sintonía, para que me coloque un disquito. Radio 1, lo felicito por tan bello, tan bonito programa.
4: Sí. Abrazo, papá. Sí, señor.
3: Un disquito.
4: Saludar a toda la fuerza amarilla.
3: Un disquito, por favor. El ángel perdido.
1: Listo, mi vida. El ángel perdido de Rodolfo Aicardi. Eso viene por ahí. Hola, Radio 1.
5: Buenas noches, Radio 1, la de 1. Aquí un Radio 1 amarillito. Jefferson Aguilar. Hasta ahora escuchándolos, pero me ha gustado demasiado. La recomiendo, Radio 1, la de 1. Si me regala una cancioncita de Nuestro Amor Es Así, de Luis Alfonso. Gracias.
1: Un abrazo, papá. Gracias. Eso es. Dice él, primera vez que los escucho y recomiendo a ojos cerrados Radio 1. Gracias, parce. Esos son los mensajes que llegan al corazón. De verdad que... así trabaja cualquiera hasta la 1, 2 de la mañana. Yo no le pongo problema a eso. Dice, buenas noches, Radio 1. Un saludo desde Chapinero, Cúcuta. A full sintonía. 9001. Gracias. Un abracito para ti, mi hermano. Dios te bendiga. Radio 1 Colombia, buenas noches.
6: Hola, Radio 1, Radio 1, buenas noches. Por aquí en feliz sintonía, acá en Miranda, Cauca. Gracias por esa programación tan buena. Quisiera pedirte un disquito. El casamiento del Loco Quintero. Y muchas gracias. Un feliz terminal de turno y que Dios los acompañe y los lleve siempre con bien a todas partes. De por acá, Miranda Cauca, Asdrúbal Trujillo. Mucho gusto en escucharlos.
1: Don Asdrúbal, usted no sabe lo feliz que me pongo de saber de usted, hermano. Dios lo bendiga. Feliz noche. Gracias por estar con Radio 1 Colombia. Si tú también quieres reportarte, sumarte a esta familia de uno que crece y crece y crece. 322 499 1005.

0: 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Está la hora en Colombia, 8:48.
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11: 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Son las
2: 9:02 p.m, 2 minutos en Radio 1 Colombia.
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1: 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Este es el jugador que vale oro como Oro Express, compraventa y joyería. Se trata del mediocampista, el número 10 de la selección, o mejor, el número 8 de la selección, Anthony Valencia, número 8 de la selección de Ecuador. El jugador que vale oro como Oro Express, Anthony Valencia. Destacado en esta noche a través de Radio 1, la de uno. 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
1: Familia Radio 1 Colombia, son las 9 de la noche, 8 minutos, 9-8. ¡Feliz sábado!
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0: siempre estaremos recordando con mucha gratitud, con mucho sentimiento, la voz y los éxitos del gran Jason Jiménez, el aventurero, el que canta con el corazón. Y digo canta porque su música va a seguir viva con nosotros. No está su presencia física, pero su música, su esencia, su legado, todo lo que construyó y todo ese movimiento que creó Jason Jiménez sigue allí. Y nosotros a través de Radio 1 Colombia lo recordamos. Gracias por estar con nosotros. Buenas noches. Estamos conectados con todo el país. En vivo, totalmente en vivo. En vivo, aquí está su locutor de confianza, el arriero. Si usted, esto es en vivo. Miren el reloj, les voy a decir la hora que es en Colombia. Porque también hay mucha gente que nos está escuchando en el exterior a través de la aplicación de RCN Radio que descargan gratis en el celular. Pero si usted me está escuchando en Colombia a través de la radio, a través de Radio 1, 29 emisoras en esta noche, le voy a decir qué hora es. Son las 9 de la noche, 24 minutos, ¿listo? 24 minutos, 9 de la noche, 24 minutos, y aquí voy a estar hasta la 1 de la mañana. Pero si ustedes siguen reportándose como están, como locos, con tantos saludos, aquí amanezco. Yo me quedo aquí, yo pa' mi casa no me quiero ir, ¿pa' qué? ¿Pa' qué voy a ir para allá? Estamos en ley seca, ya en mi casa deben estar durmiendo, todo está cerrado. Entonces, pues, para eso me quedo aquí con ustedes, ¿sí o no? Que al menos me entretengo y la paso rico. Y si arriero, buenas noches desde Coconuco, Cauca. Tenía el equipo al 100% y llegó la policía y me tocó bajarle. En el taller de Metallica Fernández, Ari Fernández, gracias. Feliz noche, Ari, un abrazo, sí. Bueno, no, no, hay que tener el radio ahí a un volumen moderado, pero eso sí, siempre con Radio 1, la de uno. Por favor, saludo, Ari. Y a toda la gente que está desde Coconuco, Cauca. Usted se pregunta, arriero, ¿dónde puedo reportarme? Muy fácil. Tengo la línea nacional habilitada, el 1 WhatsApp de Radio 1 que funciona esta noche para todo el país. 322-499-1005. 322-499-1005.
1: Herrerito, Herrerito, buenas noches. Bendecido turno, mi hermano. Aquí reportando sintonía de Tienda Giraldo el Rodeo, mijo. Escuchándolo, escuchándolo. Bendiciones, mi hermano. Escuchando Radio 1, la de uno.
2: Buenas noches, mi amigo arriero. Aquí reportando sintonía desde Barranca Bermeja, Santander. Del poder amarillo. Hey, Salvador Díaz lo saluda. Bendiciones ahí para todos los compañeros. Estamos en el turno de noche. 6 de la tarde, 6 de la mañana aquí con el arriero. Full sintonía. Gracias por esta bonita programación. No les deja dar sueño a uno en toda la noche. Gracias. Bendiciones a toda la familia Radio 1 de todo el país. Gracias, bendiciones, buenas noches.
0: Amén, papá, qué mensaje tan especial, hermano. Como dice una amiga suya por ahí, me erizo cuando escucho estos mensajes tan bonitos. Dice arriero, buenas noches. Reportando sintonía de Chocontá, Cundinamarca. Soy Dani, fan forever de Radio 1. Gracias. Hola, Radio 1, 322-499-1005. Buenas noches.
3: Arrierito, arrierito, buenas noches, hermano, aquí en full sintonía desde Popayán. Con mi hijo Juan José, un saludito y por favor, la canción, mi hijo y yo.
0: Epa, Grupo Niche, hola.
4: Arriero, buenas noches, reportando sintonía de Barranca Bermeja, Santander. Saludo a la familia Radio 1, que escucho mucho Radio 1, la de uno. Subile, subile, subile.
0: Eso.
4: Para que haga el favor y me complazca con la canción Necesito tu amor de Diomedes Díaz. Gracias, arriero. Gracias, mi hermano. Y aquí laborando, camellando fuertemente.
0: Eso.
4: Conductor, conductor.
0: Saludos, papá. Muchas gracias. ¿Qué más, arriero? Te habla Ricardo. Desde Girardot, ¿qué más, Ricardo? ¿Bien o qué? Arriero, reporte en sintonía desde Pueblo Nuevo, Cauca, activo desde las montañas. Saludo a todo mi pueblo que está en las montañas, sin campo, no hay ciudad. Hola.
5: Hola, mi queridísimo amigo, una hermosa y bendecida noche. Espero que se encuentre muy bien, que Dios bendiga bastante. Por aquí reportando sintonía desde Pradera Valle. con Jennifer Ordóñez.
0: Gracias, Jennifer.
5: Feliz noche.
0: Amén. Gracias. Acá en sintonía total con Radio 1 La de Uno desde Figopan, Juan Figueredo, Venecia, Cundinamarca. Sintonía siempre con Radio 1. Muchas gracias. Y con este me voy. Buenas noches. Mi nombre es Gisela del barrio Pablo VI. Me puedes colocar deseo de Argemiro Jaramillo. Pablo VI, ¿de dónde? ¿Desde dónde? ¿Desde qué parte? Es que estoy conectado con todo el país. Y pues evidentemente no me los conozco todos los barrios de Colombia, imagínate. Pero sí, tú cuando me envíes tu reporte me puedes decir dónde está ese barrio o desde qué lugar de Colombia estás con nosotros. Pablo VI de Medellín. Saludo a la gente de Medallo, que nos escucha a través de Radio 1 Medellín, con el Gabo Jaramillo. Y tómese lo que se le vinagra. Bueno, pero hoy no se lo puede tomar Gabo porque estamos en ley seca. Entonces guárdelo en la nevera, déjelo para el martes que juega Colombia. Aquí está Amin Martínez, el original. Este vallenato es, mejor dicho, para decir subile, subile, me tocó perderte.
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0: saludo a toda la familia que escucha Radio 1 de 1 desde Roldanillo. La familia Campo también en el departamento del Cauca. Gracias por estar con nosotros. Subile a eso, mucho volumen a ese radio que llegó la hora 9:33 de la bachata.
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0: Luis Alberto Posada, una canción que para muchos es nueva, pero no, señores, canción que tiene más de 28 años, Mal Amor. Uno de los clásicos de Luis Alberto Posada, el caballo de la música popular que hace parte de esta programación de Uno a través de Radio Uno Colombia. Por donde pasa Uno se escucha Radio Uno. Buenas noches, son las 9:47, 9:47, 9:47. 29 emisoras Radio Uno conectadas esta noche. No olviden que vamos hasta la 1 de la mañana. Ahorita a las 11 de la noche, en una hora larga, a las 11 de la noche estará empezando el partido que cierra la fecha por este sábado 20 de junio, hablando del Mundial 2026. El partido de Túnez frente a Japón, 11 de la noche. Si usted le quiere hacer fuerza a Túnez, pendiente de Radio 1. Si le quiere hacer fuerza a Japón, pendiente de Radio 1. Sí, si está trabajando, trasnochando, los guardas de seguridad, los vigilosos, los que están tirando bombillito, que la compañía solamente cuando usted está trabajando en la noche, su compañía es el radio, el termo con tinto, la dotación, el radio pero de comunicación si es que tiene, y pilas por si se le acaban las del radio para escuchar Radio 1, la de Uno. A todos los guardas de seguridad, gracias por estar con nosotros. Voy a leer algunos reportes en el Uno WhatsApp de Radio 1 Nacional en esta noche. 322-499-1005, 322-499-1005. Dice, hola Riero, buenas noches, soy Ángela, reportando sintonía desde Río Negro, Antioquia. Muchas gracias. Hola Rierito, un saludo muy especial a mi gente linda de la ciudad bonita, reportando sintonía desde la localidad Los Mártires, en Bogotá. Dice por acá, buenas noches, Arriero, qué placer escucharlo, disfruto de su compañía, trabajando en Pereira, escuchando Radio 1, mi negocio es de comida rápida. Ah, qué belleza. No me hable de comida que me hace dar hambre, mi amor. Si no me hable de comida, si me estoy a dieta, imagínate, y tú hablándome de comida, y uy, en Pereira venden unos perros calientes, que son pero re famosos. Hola, Radio 1.
1: Arriero, buenas noches.
0: Noches.
1: Me reporto la paila Valle. Por las carreteras de Colombia, Arriero. Enhorabuena, feliz noche.
0: Gracias, mi rey. Saludo a toda la gente de La Paila, las delicias de la negra en la Paila Valle. Ahí sobre toda la vía principal que atraviesa La Paila, como quien va para abajo, para Cartago, para Armenia. Ahí están las delicias de la negra en La Paila. Hola.
2: Radio 1, reportando sintonía desde Neiva, Huila. Por favor, para pedir dos canciones. Una, No Hay Entierro con Trasteo. ¿Viste? Y la otra, la canción Las Brujas. Muchas gracias. Radio 1, la de 1, hasta la 1 de la mañana.
0: Eso, como dice, diría en su momento el gran Rodolfo Aicardi. Suéltala pa' que baile sola, o no. Hola Radio 1, buenas noches.
3: 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Dice.
0: Por acá dice, buenas noches, Arriero, reportando sintonía con ustedes, son los mejores, desde Armenia.
4: Hola, Radio 1, mi nombre es Jairo Meneses, saludándolo desde Popayán, aquí, escuchándolos, excelente programación, excelente programa, felicitándolo, el Arriero, parcero, saludo especial desde Popayán.

0: amor, pero hoy sí está jodido, amor. Hoy nada de beber, nada de chupar porque estamos en ley seca.
1: Hola, viejo arriero, Cristian Paladín, reportando sintonías de las calles de Cali, camellando una aplicación sabroso, papá, las calles están melas.
0: Épale, papá, un abrazo, gracias.
2: Hola, hola, hola, hola, Radio 1. Hola, buenas noches.
0: Noches.
2: Mi nombre es Jaime Magón, ahí prestando seguridad a Ciudad Jardín, escuchando Radio 1, Radio 1, subile, subile.
0: Un abrazo, papito, muchas gracias, cuidado. Cuidado que andan sueltas. Cuidado que dicen que de que las hay. ¡Ay, jue madre! ¡Ojo que llegaron las brujas!
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0: Arriero, buenas noches desde Flandes, Tolima. Me regala la canción ¿Por qué la envidia? De Jason Jiménez. Por ahí más adelante viene. Por ahora disfrutemos de las brujas que ya llegaron.

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1: 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Son
2: las 10 en punto.
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0: aquí en Radio 1, la de 1, Radio 1 Colombia no se duerme. Estamos activos, acompañándoles a todos ustedes con la música que le gusta a uno.
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0: En la noche del sábado, volumen para esto, por favor. Esto hay que escucharlo con volumen altísimo. Altísimo. Quiero enviarle un saludo muy especial a todos los guardas de seguridad, los vigilosos. En especial a uno que me escribe desde Bogotá. Me dice, buenas noches, arriero desde Bogotá, en la localidad de Kennedy. Escuchándote, arriero, excelente programación. Soy guarda de seguridad, me llamo Breiner Sánchez. ¿Qué más, hermanito? ¿Bien o no? Saludos, parcero. Y un abrazo también a toda la gente que me está siguiendo a través de mi cuenta de Instagram. Búsqueme para que nos conozcamos. Arroba Tato el Arriero en Instagram, así estoy para todo el país. Arroba Tato el Arriero. ¿Quieres saber quién es el que le habla? El que le pone esta música que nos tiene gozando. Así estoy, arroba Tato el Arriero en Instagram. Por ahora que siga rodando el fin de semana número uno con Radio 1 Colombia.
2: En el fin de semana.

0: música número uno en esta noche del sábado se escucha a través de Radio 1 Colombia y a través de la aplicación de RCN Radio. 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Son las 10 de la noche, 10:21 en Radio 1, 322-499-1005. Hola Colombia, buenas noches.
1: Buenas noches, Arrierito, reportando sintonía desde el barrio La Base, Nelly Valencia Benítez.
0: Hola Nelly, un abracito para ti, siempre con Radio 1, la de 1. Abrazos, feliz noche, hola.
2: Hola Arrierito, Radio 1, la de 1, aquí escuchándote como siempre, en sintonía de Radio 1, la de 1, Miriam, aquí en Calima.
0: Miriam, un abrazo desde el barrio Calima, en la ciudad de Cali.
3: De Caloto, Cauca, respetando sin nada, belleza.
0: Caloto, Cauca, gracias.
4: Yo, Arriero, Radio 1, la de 1, de aquí es de Rosso. Yo soy de Santa Rosa de Cabal, de los chorizos santarrosanos.
0: Abrazo, papá.
5: 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Desde mesita del colegio, departamento de Cundinamarca, trabajando desde el hospital.
0: Qué linda, gracias, buenas noches.
6: Guerrerito, subile, subile, reportando sintonías de mi amarillito. Aquí trabajando en Cali, escuchando Radio 1. Siempre sintonizado con Radio 1.
0: Eso, papá, gracias.
3: Radio 1, Radio 1, subile, subile, subile. Arriero, ¿cómo está, mío? Que tenga una buena noche y que el Señor le dé mucha bendición, que nos bendigan.
0: Amén.
3: Me gusta mucho Radio 1, cuando yo paso, siempre escucho. Radio 1, la de 1, subile, subile, subile, desde Palmira Valle. Saludos para todos mis compañeros vigilantes.
7: Buenas noches, Radio 1, reportando sintonía desde el municipio de Puerto Libertador, departamento de Córdoba. Eneida Contreras, me hacen el favor y me complace con la canción Por 2000 siglos de Diomedes. Bendiciones.
0: Amén, reina, desde Córdoba, gracias. Dice, buenas noches, Arriero. Primera vez que los escucho, qué belleza de emisora, qué belleza de programa, soy nueva. Me quedaré con Radio 1 desde Cuartas Vereda de Bello, Antioquia. Gracias. Buenas noches, Radio 1, para saludar a la señora Amparo Henao en la vereda La Bocana, en Irra Caldas. Emisora tan buena, Radio 1, la de 1, muchas gracias. Buenas noches, reportando sintonía desde la ciudad sorpresa, desde Pasto, Colombia. La familia González Cabrera, muchas gracias a toda la familia González Cabrera en Pasto.
8: Hola, Radio 1, buenas noches, escuchándote siempre desde Soacha. Bendiciones.
0: Amén, muchas gracias. ¿Dónde llegan todos esos reportes? ¿Usted quiere saber dónde se comunique conmigo en esta noche? Atención, Colombia, 322-499-1005. Solo llamadas, perdón, solo mensajes a través del 1 WhatsApp. Mensajes o audios, 322-499-1005, línea nacional. Buenas noches, Arriero, saludando desde Villa de Leyva. Me gusta su programación. Habla Diego. Quiero escuchar una canción de Ricarena. Bueno, sacúdelo, Diego. Sacúdelo.
9: Buenas noches, reportando sintonía de día. Y es Padre Ariporo Casanare. Yo escucho la Radio 1, la de 1. ¿Me puede regalar la canción Sin tu amor de Jorge Celeón?
0: Paz de Ariporo Casanare, gracias.
10: Arriero, muy buenas noches. José Gómez desde Bosa, donde todo el mundo goza escuchando Radio 1, la de 1. Si es posible colocar Mujeres Divinas de Vicente Fernández.
0: Un abrazo, papá.
10: Que tenga una excelente noche y ahí vamos siguiendo programando.
0: Vamos con toda, mi rey, te agradezco mucho desde Bosa. Bueno, todos son bienvenidos. 322-499-1005. Me encantan los audios porque me gusta escucharlos a ustedes. Eso me llena de ánimo. Y dígame, por favor, desde qué ciudad o desde qué lugar está escuchando Radio 1, la de 1. Por ahora, vamos a llamar a Marco Tulio Aicardi. ¿Ese quién es? Ese es Rodolfo Aicardi. Un temazo para esta noche del sábado y, como dice Posada, ¡sóbelo!
11: ¡Sóbelo!
0: Eso se llama el teléfono. Hey, mami. Sí, contigo estoy hablando, mi amor. ¿Por qué no contestas? Contéstame que yo oír quiero tu voz.

0: clásicos, el son del tren. Sonando en Radio 1, la de 1, Radio 1 Colombia. Buenas noches, Colombia, buenas noches. Aquí estamos acompañándote en esta noche del sábado y vamos a irnos hasta mañana domingo porque estaremos al aire, en vivo, hasta la 1 de la mañana. Hasta que termine el partido entre Túnez y Japón, que empezará ahorita a las 11 de la noche. Y aquí estaremos contándoles toda esa información del Mundial. Son las 10:42, 10:42, por donde pasa uno, se escucha Radio 1.
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0: Dice, hola, Riero, buenas noches desde Palmira, saludos, qué buena música la que colocan, gracias. Ah, pero no me dejaron el nombre para saludarlo. De igual manera, bueno, este WhatsApp está loco y lleno de saludos. Voy a hacerlo, voy a ir por ronditas, porque son muchos los saludos. Gracias, gracias. De verdad que uno se queda corto en palabras para agradecerles la compañía en esta noche a través del sistema Radio 1 Colombia. Estamos con 29 emisoras para todo el país y también a través de la aplicación de RCN Radio. Empiezo. Maratón de saludos, ya mismo me voy. Dice, buenas noches, Radio 1 reportando sintonía desde Patio Bonito de parte de Claudia La Flaca. Hola, Radio 1, la de 1, un saludo desde Funza, Cundinamarca. Un abrazo para ustedes, gracias. Hola, Riero, buenas noches, los escucho por primera vez, me reporto desde Popayán, Cauca, gracias. Buenas noches, un saludo para ustedes, los que trabajan en Radio 1 desde Chiquinquirá, para Oscar Gómez y para Angie Rodríguez, en sintonía, una canción de Fernando Urbano que se llama A Escondidas. Esa me gusta, te juro que me gusta.
2: Buenas noches, Radio 1, la de 1. Desde aquí en la ciudad de Cúcuta, del barrio Pueblo Nuevo, lo escucho todos los días y duermo con ustedes escuchándolo. Así que mil gracias por esa linda emisora Radio 1, la de 1. Desde Cúcuta, Elena, el enano.
0: Un abrazo para el enano desde Cúcuta, dice, hola Radio 1, desde Cali, vía la buitrera, Robinson Aldana. Gracias, Robinson, buenas noches, saludándolos a ustedes, arriero, los escucho desde La Plata, Huila, qué belleza. Buenas noches, Radio 1, reportándome con ustedes, me encanta su música, soy Gonzalo, estoy en Manizales, gracias, Gonzalo.
3: Radio 1, la de 1, de reportándome de Ricaurte, Nariño, vereda San Francisco. Muy buena música, buena emisora, Radio 1, la de 1.
0: Gracias, mi
4: buenas
0: rey.
4: Buenas noches, aquí con Claudia La Flaquita, reportándose en Radio 1, solo 1. Un saludito en especial para todos y todas. Quiero una cancioncita que dice, solo quiéreme, por favor.
5: Buenas noches, Radio 1, Arriero. Reportando sintonía desde Bello, Antioquia. Le habla Martín. Hombre, qué buen programa. Tercero, si me compase con la canción, Se te fueron las luces, de Jorge Ñate.
0: Abrazo a la gente de Bello, Antioquia.
6: Hola, buenas noches, Radio 1. Habla John Jairo Díaz desde Barranca Bermeja para enviar un saludo a Marley González, Matías González y Violeta González desde Barranca Bermeja en el Poder Amarillo.
7: Subile, subile, arriero. Rudy, aquí de Medellín, pero quillero. Por favor, para que me complazca con un disquito sin medir distancia de Diomedes. Subile, subile, por donde paso, escucha Radio 1, la de 1.
0: Eso, papá, gracias. En Medellín, qué bueno. Gracias por estar con Radio 1.
8: Arriero, buenas noches. Un saludo muy especial acá desde Neiva, Huila. Le habla Giovanni Villarraga, el gremio Los Taxistas, Los Amarillitos.
0: Saludos, mi parcero, muchas gracias. Cuando Colombia se une, ¡ay, jue madre, qué belleza! Cuando Colombia se une, definitivamente no nos detiene nadie. Qué bueno escuchar a toda mi patria hermosa, mi patria querida, toda mi Colombia a través de el sistema Radio 1, todas las culturas, todos los acentos, todas las cosas que tiene nuestra hermosa región, nuestro hermoso país. Por eso tenemos que estar siempre así, como pasa con Radio 1, que en las noches se une para convertirse en una sola emisora, una sola señal, Radio 1 Colombia. Un saludo para mi esposa, que la amo mucho, desde Funza, Cundinamarca. ¿Cómo se llama? Se llama Carolina. ¿De parte de quién? De parte de... no dejó el nombre, pero Carolina, que está en Funza, Cundinamarca. Por acá tu esposo dice que te ama mucho. Y saludo a la gente de la tienda Vallenata en Jamundí, en el Valle del Cauca. Por donde pasa uno, se escucha Radio 1.

0: éxito de la hora con Hernán Gómez, el señor de la cantina.
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0: Y su éxito, la cantina, familia del despecho. Son las 10 de la noche, 57 minutos, a las 11 en punto. Tendremos el partido entre Túnez y Japón. 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
5: Llegó el gol. Sí, señores, gol.

0: minutos, solo cuatro. Cuatro minutos, solo cuatro minutos de la primera parte. Ya pegó Japón. 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Los goles del Mundial en Radio Luna de Uno. Japón tiene uno, la selección de Túnez cero. Primer tiempo apenas empezando, cuatro minuticos. 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
0: Aquí en Radio 1 La de 1, todos los partidos del Mundial son importantes, por eso vamos a acompañarles hasta que finalice este encuentro sobre la 1 de la mañana. 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
1: Línea nacional habilitada, uno WhatsApp de Radio 1, la de uno disponible para esta noche, donde estamos conectados con todo el país. Radio 1 es mundial. Por donde pasa uno se escucha Radio 1, la de uno, 322-499-1005, 322-499-1005, son las 11 de la noche, ojo a la hora. Este dato es importante, 11 de la noche, 23 minutos en Radio 1, la de uno. Dice por acá, hola Riero, buenas noches, reportando sintonía desde la ciudad blanca de Colombia, Popayán. 322-499-1005, hola Radio 1, hola Colombia, buenas noches.
2: Hello, hello, Radio 1, la de uno, subile, subile, que más arrerito, mijo, déjala y no me la quites, mi hermano, reportándole sintonía. Desde Florida, en los Estados Unidos, mi hermano, un placer escuchar su excelente programación. Y aquí, gracias a que no hay ley seca, mi hermano, pegándole a los tramacazos como debe ser. Y mañana el día más esperado, hombre. Y ya sabe, mi hermano, firme con Radio 1, ¿no? Firme, pues. Buen turno, mijo. Un abrazo, bendiciones. Adiós, pues. El oyente más fiel, el Doc. Chao, pues, mijo.
1: Saludos al Doc. El doctor John Velázquez está en los Estados Unidos. Dice que allá, como no hay ley seca, el viejo sí está pegado ahí de una caneca que... ¡Uy, de guarito! Bueno, bueno, no, a mí sí me toca dejar el guaro para el martes que juega Colombia y que... Necesitamos ganar, necesitamos ganar. Arriero, buenas noches, reportando sintonía desde el poblado campestre. Mi nombre es José David, yo escucho Radio 1, la de uno, subile. Gracias, José, feliz noche para ti. Dice por acá, buenas noches, Arriero, reportando sintonía con Radio 1, la de uno. Faber Cárdenas, ¿desde dónde está Faber? Desde Armenia, Faber Cárdenas dice que quiere una canción. Felicidad del Combo Caribe. Bueno, Faber, muchas gracias a la gente de Armenia en el Quindío. Radio 1 Armenia con el DJ Faber, con Popocho Montoya y La Crespa.
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1: Saludo a la gente de Miranda, Cauca.
4: Buenas noches, Radio 1, Radio 1, Arriero. Reportándome aquí desde Bogotá, barrio Puente Aranda.
1: ¿Cómo estás?
4: Quería escuchar la canción de Viejo, mi querido amigo. Si me puedes hacer el favor, muchas gracias.
1: Un abracito. Abracito desde Puente Aranda, en la ciudad de Bogotá. Feliz noche para ti, Radio 1 es mundial.
5: Hola, Radio 1, los saludos de Usme, Bogotá. Muchas gracias por esa emisora. Quería comentarles una cosita rápida para los oyentes. Hay fallas con los operadores móviles por aquí en la localidad de Usme. Quería saber si alguien más ha reportado esa falla. Muchas gracias.
1: Bueno, muchas gracias a usted, parcero, por el dato ahí. Como dicen en la calle, son datos y hay que darlos.
6: 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Los amarillitos de Jamundí reportando sintonía con Radio 1.
7: Buenas noches, Radio 1, la de uno. Desde Popayán, un gran saludo para todos los conductores de plataforma InDriver Popayán. Una cancioncita ahí, no quiero envejecer, de Pastor López. Gracias.
8: Muy buenas noches, amigos de Radio 1. Subile, subile. La de uno, la de uno. Habla con Resurrección Roja del Espinal Tolima. Barrio Santa Margarita María. Quiero que programe la canción de Fiesta Caliente, Los Ilegales.
1: Un abrazo a don Resurrección desde el Tolima.
9: Buenas noches, amigos de Radio 1, desde Popayán, Cauca, Gloria Estela Álvarez, como siempre en sintonía. Por favor, me complaces con el disco Llorarás y Llorarás de Oscar de León.
1: Llorarás y llorarás.
9: Es el mejor programa.
1: Un abracito para ti.
9: Como siempre, en sintonía.
1: Feliz noche, muchas gracias. Yo creo que estás conectada con Radio 1 Colombia. Por donde pasa uno se escucha Radio 1, porque Radio 1 es mundial.
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0: goles para Japón. Repite la selección de Japón. Mete su segundo gol. Atención, porque Túnez tiene 0, Japón tiene 2. Minutos 31. Primer tiempo. Primer tiempo. Japón ya tiene 2. Túnez 0. Minuto 31. Los goles en Radio 1 Colombia. 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
2: 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Son las 11 de la noche, 40 minutos. 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

0: Esa música no me da ni sueño, estoy trabajando en mi vehículo.
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0: Está muy buena la programación. Muy buena energía, como siempre. Y me estoy reportando desde la ciudad de Pasto. Todos son bienvenidos. 322-499-1005. 322-499-1005. Por donde pasa uno, se escucha Radio 1 de 1. Aquí llega el poeta del pueblo mexicano, Joan Sebastián. Eso se llama Traficante de Besos. Subile a Radio 1. Estamos en Ley Seca.

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1: 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Son
2: las 12 en punto.
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buenos días, Colombia, buenos días, Colombia, buenos días, Colombia, buenos días, buenos días. Ya son las 12:10 minutos, 12:10, llegó el domingo. Domingo 21 de junio. Hoy, a partir de las 8 de la mañana, se abren todos los puestos de votación en el país. Hoy es un día histórico, fiesta democrática. Hoy salimos todos los colombianos a elegir el próximo presidente de nuestra amada república. Que sea una fiesta, que se viva en paz. Salgamos a votar temprano, 8 de la mañana, abiertas las urnas hasta las 4 de la tarde. Vivámoslo en unión, en alegría, respetando a todo el mundo. Y eso sí, que no le falte en su radio, la de uno. Radio 1, la de uno. Estamos pendientes del Mundial. Túnez 0, Japón 2.

este amanecer del domingo. Por donde pasa uno, se escucha Radio 1 de Uno, Radio 1 Colombia, Radio 1 el Mundial. Son las 12:26 minutos, 12:26. Buenos días. Si usted apenas está encendiendo el radio, si se levantó a hacer chichi y está escuchando Radio 1, buenos días. Gracias por estar con nosotros. Estamos conectados 29 emisoras en todo el país y a través de la aplicación de RCN Radio para todo el mundo. 12:27, ya estamos en Ley Seca, hoy es domingo de elecciones, también estamos en modo mundial. Túnez 0, Japón 2, 66 minutos del tiempo global. Les presento al único rey del despecho. Esto suena muy bueno apenas para empezar esta nueva semana. Se llama Sobreviviré. Los grandes éxitos de la popular se escuchan en Radio 1 Colombia. Buenos días.

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0: Japón, Japón, Japón, Japón. Sí, sí, sí, llegó el tercero. Japón tiene 3. Cero para la selección de Túnez. Japón tiene 3. La selección de Túnez, 0. 70 minutos del tiempo global. 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
2: Subile.
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4: Quiero contarle, mi mano, un pedacito de la historia negra, de la historia nuestra, caballero, y dice así.

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2: Y yo con mucho gusto se lo canto. ¡Se lo canto, se lo canto, se lo canto a Japón! ¡Gol! ¡El cuarto de Japón! 4-0, señoras y señores, el gol número 4 de Japón. 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Japón tiene 4, la selección de Túnez 0. El gol se registra al minuto 83, minuto 83. Japón 4, Túnez 0.
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2: Es la una en punto.
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1: Adriana Álvarez, ¿cómo te recuerdo?
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2: 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En Radio 1 son las...
3: En Radio 1, 5:59.
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3: En Radio 1 son las 6 de la mañana, 6 minutos.
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0: A las 6 de la mañana, 9 minutos. 6 de la mañana, 9 minutos. ¿Qué tal? Un abrazo y un saludo especial a todos los oyentes en esta fabulosa mañana, en este día tan espectacular. Pues estamos listos para comenzar este fin de semana a través de Radio 1 Medellín 93.9. Un fin de semana, un domingo fenomenal, domingo tranquilo, la ciudad está bastante tranquilita. Y bueno, pues ¿cómo van ustedes? ¿Bien o no? ¿Ah? ¿Qué tal? ¿Cómo me les amanece? ¿Cómo van? ¡Buenos días, buenos días, buenos días, buenos días, buenos días! Hombre, el abrazo y el saludo para todos los oyentes en este domingo 21 de junio. Hoy, recuerden, es la segunda vuelta. Hoy Colombia elige presidente. Recuerden pues que desde las 8 de la mañana se abren las urnas y acá en Radio 1, la de 1, estaremos con toda la información hora tras hora. Tendremos los boletines de cómo transcurre pues esta jornada electoral en todo Colombia. Listo, para que estén muy pendientes, aquí vamos a estar con todo el equipo periodístico contándoles a ustedes.
1: Tremendo, ¿eh?
0: Pues cómo transcurre esta gran jornada electoral que ya a unas horas de que inicie, pues ahí estaremos como siempre entregándoles a ustedes todos los datos. Listo, 6 de la mañana 10 minutos, 6 de la mañana 10. Un abrazo y un saludo bien especial a toda la gente que en esta mañana está camellando. Muchísima gente que ya está por ahí en pie, muchísimos de ustedes que ya están por ahí en este día laborando. Bendito sea el Señor. A toda esa gente que está en las centrales de abastos, en la central mayorista, en la central minorista, en la placita de flores, a todos los que están a esta hora camellando en este momento en las fincas, veredas, corregimientos, a todos los conductores de uno, gracias por estar siempre en sintonía de la uno de los paisas, guardas de seguridad, vendedores ambulantes, la gente que ya está saliendo en este momento para sus labores, porque hay mucha gente que va a camellar, claro, mucha gente que pues el día de hoy va a laborar, otros suponemos que pues van saliendo de pronto algún plancito familiar, van por ahí como de pronto hacia algún municipio, en fin. Bueno, hoy Colombia elige, recuerden su rumbo para los próximos 4 años y en total son 41 millones de colombianos los que están habilitados para votar. Recuerde, salga tempranito, recuerde que el metro hoy es gratis por si usted va a salir a votar. Recuerde que el metro hoy es gratis desde las 6 de la mañana hasta las 6 de la tarde. Ya les voy a contar cuáles son las rutas porque hay unos metrocables que también van a estar gratuitos. Hay uno que no, que es el que va para el Parque Arví. Ese por lo general siempre pues sí hay que pagarlo, pero de resto también hay unos servicios que son gratuitos y ya les voy a hacer el recorderis de cuáles son esas rutas. Recuerde, hombre, el día de hoy, importante, claro, importante que usted salga, elija, no deje que otras personas elijan por usted, vote a conciencia, no vote por el A, por el B, por el que le diga, no, vote por el que usted crea que es conveniente y que de aquí en adelante pues se pueda mejorar la situación de este país. Ante todo, darle gracias a Dios, entregarle a Dios esta jornada electoral, que transcurra en calma, que transcurra en paz. Y bueno, recuerden que ahí vamos a estar nosotros también. En esta mañana son las 6:13 minutos. Buenos días.

0: A las 6 de la mañana, 20 minutos. 6 de la mañana, 20 minutos. Imagínate, hombre, despertarse hoy domingo 1 con esta programación tan espectacular. Todos estos grandes éxitos en esta gran maratón del despechonato de uno. ¿Qué más puede ser? ¿Cómo van? Son las 6 de la mañana, 20 minutos. 6 de la mañana, 20 minutos. Buenos días, buenos días, buenos días. ¡Ey! El abrazo y el saludo a toda la gente que a esta hora ya empieza por acá a reportar sintonía, empieza por acá a conectarse con nosotros en este domingo 21 de junio. En esta mañana, saludo pues ahí a todos los que van llegando ya a abrir su local comercial, panaderías, restaurantes, cafeterías, a toda nuestra gallaita, a todos nuestros amiguitos ahí en las calles que ya están por ahí vendiendo tintico, la aromática, que el cafecito ya levantaron desde tempranito, ya están por ahí, vea. Listos, listos para el camello. Dios los bendiga, hombre. Que sea un gran día para todos en este fin de semana, en esta mañana del domingo. Y vamos a empezar a saludar a la gente que a esta hora pues ya está por acá pegadita con Radio 1. Glorita Suaza, buenos días.
1: Hola, Chechito, con Glorita y te voy repasando sintonía. Una mañana fresca, deseándoles un feliz amanecer, lleno de muchas bendiciones, un abrazo. Se les quiere mucho, por donde pasa uno se escucha Radio 1, la de 1.93.9.
0: Gracias, mi amor. Nevita Antonio Piedraíta, Nevide, mi hermanazo, un abrazo para vos. Gracias, Nevid, por la sintonía, mi viejo. Buenas, ¿qué más?
2: Un feliz día a usted, a todos los oyentes de la mejor emisora del mundo. Sí, no, y lo que hizo que era con Colombia, hermano, pues... que sea el mejor para Colombia.
0: Bendito Dios,
2: a la mano,
0: hermano.
2: De Dios, che, sí, no se olvide de mí, por favor.
0: Hágale, pues.
2: Subile, subile, che, que tan berraca, hermano. Por donde uno se mete, eso es radio, uno en todas partes.
0: Oiga, por todo lado, ¿no?
2: Con la emisora.
0: Bendito sea el Señor.
2: Subile,
0: subile. Oiga, buenos días, pues. 6:22 minutos. ¿En dónde más nos están acompañando? La gente que está por ahí en Santa Rosa de Osos, vea. Empieza uno a saludar la gente y se estalla este WhatsApp de una vez. El saludo para la gente de los corregimientos. Por acá me dice, buenos días, desde San Pedro de los Milagros, mi hermanazo, ya por acá reportando sintonía, y vea estos pastizales tan espectaculares, y mandan fotico, mándeme los videitos, para postearlos ahí en las redes, claro, hoy domingo, a ver cómo amanece la gente, un abrazo bien especial, también a todos los que en este día... o menos escuchan desde clínicas, desde hospitales, a todos los que están privados de la libertad. Un abrazo bien especial para todos. Dani, ¿cómo estás? Buenos días.
3: Hola, Checho. Daniel Boyacá, acá al barrio La Casia.
0: ¿Qué más, mi rey? ¿Cómo estás?
3: Escucha Radio 1, la de 1.
0: Eso.
3: Que gane el mejor, hermano. Que gane el mejor hoy.
0: Bendito sea el Señor. Oiga, son las 6 de la mañana, 23 minutos. 6 de la mañana, 23. Ya venimos con lotería, ya venimos con información. Mejor dicho... hoy domingo Colombia elige. Hoy domingo Colombia elige. Y Colombia ya eligió. ¿Saben a quién? Colombia eligió Radio 1, claro, como el sistema.

0: las 6 de la mañana, 32 minutos. 6 de la mañana, 32. Están escuchando a esta hora Radio 1 Medellín 93.9 en esta mañana. ¡Ay, en este excelente fin de semana! Oigan, este domingo tan fenomenal. Gracias a todos por estar ahí a esta hora en sintonía de Radio 1 Medellín 93.9. Gracias pues a toda la gente que sigue en esta mañana por acá reportando sintonía. Nos siguen por acá acompañando desde diferentes puntos de el municipio de Copacabana. Muchísimas gracias, hombre, ¿eh? Gracias ahí por la sintonía a toda la gente. Muy buenos días a todos los oyentes. Buenos días a todas las personas que a esta hora ya están en pie con nosotros durante este domingo. Ya se encuentran por acá laborando. Saludo a toda la gente que madrugó el día de hoy a surtir ahí la chacita, a surtir ahí su negocio. Ya están por ahí en la mayorista, mucha gente que está por ahí por la minorista, otros se madrugaron acá a la placita de flores. Y bueno, un abrazo bien especial a todos. 6:33 minutos, 6:33, Jaircito.
1: Chachito, hola, buenos días, mi hermano, ¿cómo amaneces?
0: Bien, mi papá, chivos.
1: Desearte pues un feliz día, un buen turno. Desde que estés tú los domingos, la mañana. Hay buena programación, buena música, Chachito.
0: Gracias, mijo.
1: Chachito, bueno, hoy a conciencia, que la gente vote a conciencia.
0: Sí, sí, señor.
1: Que vayan y no voten a presión, que le pongan la raya al tigre. Pero no, que cada cual vote a conciencia, el que quiera. Que no sigamos con este país en manos de estos delincuentes, de estos bandidos.
0: Bendito Dios.
1: Que cada cual firme por la patria, pero que a su conciencia, sin presión.
0: Hágale, pues.
1: Sin presión.
0: Bueno, pues, hágale,
1: Chachito.
0: Pues. Mijo.
1: Chachito, yo iría a votar a las 9 de la mañana ahorita. Me toca ir hasta arriba, hasta Simón
0: toca?
1: Bolívar, arriba del éxito de Laureles.
0: Ah, siempre por te toca lejitos.
1: Entonces me toca ir hasta allá. Pero hay que hacerle, hermano.
0: Mijo.
1: Chachito, un vallenatico ahí bien bueno, pues. Señora.
0: Señora, hágale, pues.
1: Te quiero mucho, mi hermano.
0: Gracias, mijo. Buenos días. ¿Qué más?
2: Chacho, popular número uno, el Gabriel Toro. Que va a tener que irme a la emisora, más, Chacho.
0: ¿Qué más, mijo?
2: Condiciones, Chacho, hombre.
0: ¿Cómo vas?
2: El popular uno, ¿dónde pasa uno? Se escucha radio uno, la de uno.
0: ¡Ay, María! Oiga, ¡ay, María! Buenos días. ¿Qué más, Miguelito? ¿Cómo estás?
3: Chacho, buenos días, Chachito. Aquí Miguel reportando de sintonía, Chacho, desde Bello. Conectado siempre con la mejor, Chachito. Sensaciones por la programación, Chacho. Excelente.
0: ¡Eso!
3: Chacho, sí, señor, que hoy gane el mejor, el que va a ganar, Chachito.
0: Bendito Dios.
3: Chacho, pero le pasa a uno, escucha radio, la de uno, subir, Chacho.
0: Hombre, le encomendamos esta jornada a Dios, muchachos, hay que orar mucho, hay que pedirle mucho a Dios que todo mejore, como siempre lo hacemos, en pedirle mucho a Dios de que todo sea para mejorar nuestro país, para mejorar nuestra calidad de vida. ¡Ah, Edgar, buenos días!
4: Checho, muy buenos días, con Edgar Ruiz reportando sintonía. Checho, por acá, subiendo a San Pedro en bicicleta, Checho.
0: ¡Ah, no jodas, madrugaste!
4: Que tengan un buen día.
0: ¡Everriondo tan guapo!
4: Hoy para ver cómo nos cambia este país y se cuadra para mejor.
0: Bendito.
4: Checho, a ver si es tan amable.
0: ¿Qué querés?
4: Tu ropa un disquito de Diomedes. Parece que llama Así es la Vida.
0: Así es la Checho, vida, sí.
4: Por donde
0: sí,
4: pasa
0: sí,
4: uno, no escucha es. Y no radio uno.
0: Hágale pues, mijo. ¿Viste qué berriondito sos vos? ¿Ah?
5: Para el doctor.
0: Estás boleando bien hasta ahora. Hasta San Pedro en los Milagros. Qué berriondo. Ah, 6:36 minutos. 6:36. Ya voy con más oyentes.

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0: 6:42. 6:42. Están escuchando a esta hora Radio 1 Medellín 93.9. ¿Qué más? Buenos días, ¿cómo vamos? Jorgito García, Gloria Rodríguez. Buenos días, Patri, Silvia Patricia, mi amor. ¿Cómo estás? ¿Cómo amaneces, pues, mi vida? ¿Bien? Aliviadita, trabajando, juiciosita hasta ahora. Supongo que sí, porque vos sos muy camelladorcita. Ah, ¿cómo van? Buenos días, Luz.
1: Buenos días, para escuchar todas las
0: arrepentidas
1: y firmes por la patria.
0: Ave María, buenos días. Muchacho,
2: buenos días, le habla Chucho Díaz de la Esperanza Amarilla. Por donde pasa uno, se escucha sino Radio 1.
0: Eso.
2: De hecho, apenas saliendo a laborar.
0: Apenas, bendito
2: y
0: Dios.
2: Y ojalá Colombia vote lo que les diga el corazón. No nos dejemos llevar por la gente mala. Pero bueno, para adelante. Checho, colocame un temita. Acompáñame de Miguel Morales. Sé que escucho mucho Radio 1, la de uno. Subile, subile.
0: Subile, subile, subile. Acompáñame. 6:43. ¿Quién más está por acá en esta mañana? Buenos días. 314-4939-939. Sandra, ¿qué más, mi amor? ¿Cómo estás? Sandra, hágame un favor, mi vida. Mándeme nada más un solo audio. Que me estás mandando ahí como 5 notas de voz y realmente no sé cuál escuchar, mi amor. Entonces, mándeme nada más un solo audio. Me cuenta qué desea escuchar en esta mañana. Y listo. Hágale, pues, bien juiciosita. 6:43. ¿Qué más? Márgara, ¿cómo estás? Buenos días a toda la gente que nos acompaña en este momento en el municipio de Guarne. Vea, todos los que están allá en el oriente antioqueño. Buenos días.
3: Checito, buenos días, Checho. Para usted y la familia de Radio 1. Jorge Agudero de la Esperanza Amarilla, Checho.
0: ¡Ole!
3: Saliendo
0: más
3: a laborar el día de hoy, Checho. Con la respuesta de que el que el pueblo decida ser el mejor gobernador para este país, Checho.
0: Bendito Dios.
3: Que nos ayude a salir adelante y que todos salgamos adelante, Checho.
0: Sí, señor.
3: Checho,
0: sí, señor.
3: Pon un temita.
0: Juntame.
3: Un perro enamorado de Jason Jiménez. Dios lo bendiga a usted y la familia Radio 1, Checho.
0: Hágale, pues, papá.
3: Pasa uno, escucha Radio 1, la de uno.
0: Listo.
3: 93.9, Checho.
0: Muchísimas gracias. Buenos días.
4: Chito, buenos días. Acá trabajando de nuevo. Enseguida me voy a votar. Chechito, firmes por la patria, mijo.
0: Ah, bueno, mi amor.
4: Pilas, pues.
0: Hágale, pues. Hágale, pues. Buenos días, 6:45.

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3: En Radio 1, 7 y 2 minutos.
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0: las 7 de la mañana, 7 minutos. Están escuchando a esta hora Radio 1 Medellín 93.9. En este fin de semana, en esta mañana del domingo, aquí estamos, juiciositos, acompañándolos a través de Radio 1 Medellín 93.9. Mañana de este fin de semana, ¿qué más? ¿Cómo van? Ya venimos por acá con las loterías, claro que sí. Ya venimos con informaciones, ya venimos también con un boletín informativo, porque pues vamos a mirar. Ya en contados minutos se abrirán las urnas desde las 8 de la mañana. Ya tenemos periodistas a esta hora desde la Alpujarra, desde el sector del estadio. Ya tenemos también personal periodístico en muchos puntos de la ciudad de Medellín y el área metropolitana, porque hoy estaremos haciendo una cobertura sobre esta segunda vuelta de las elecciones presidenciales. Buenas.
1: De hecho, buenos días. Hablas con Marjorie aquí el barrio La Francia, reportando sintonía. A ver si me pone un disquito de drama provinciano. Por donde pasa uno se escucha Radio 1, la de uno. Súbile, súbile, Checho, súbile.
0: Listo, mi amor, con todo el gusto. Uy, ese es muy bueno. Buenos días.
2: Checho, Checho, muy buenos días. Muchas, muchas bendiciones. Te deseo un excelente y bendecido domingo.
0: Gracias.
2: Lleno de bendiciones. Radio 1, la de uno, la que escucha por donde uno pasa.
0: ¡Eso!
2: Un lindo día.
0: ¡Buenos días! ¿Qué más? ¿Qué nos dicen por acá? ¡Hola!
3: Checho, buen día, Checho. Un buen disquito de bonito. Señora.
0: Ah, pero ya me sonó. Señora, me acabó de sonar. ¡Buena!
4: Checho, Checho, buenos días. Por aquí, de regreso a Medallo.
0: ¡Qué bueno!
4: Gracias a Dios.
0: ¡Qué bueno, papá! Muchísimas gracias.

0: las 7 de la mañana, 18 minutos. Están escuchando a esta hora Radio 1 Medellín 93.9 en este domingo. Gracias a toda la gente que a esta hora por acá nos sigue reportando sintonía, nos sigue por acá acompañando desde diferentes sectores de la ciudad de Medellín en este excelente fin de semana. Una mañana bien bonita. Dorainis, ¿cómo estás, mi amor? Uy, ya te voy a hablar, Dorainis, amor, qué pena. Buenos días, ¿qué más? ¿Cómo van?
1: Buenos días, Chechín, buenos días. Chechín, yo te saludo desde acá, desde la Comuna 4, Aranjuez. Mi nombre es Paola de la Rosa. En la mañana de hoy, acá, pues... ya organizándome para ir a ejercer mi voto tempranito.
0: Sí, señora.
1: Quisiera que por favor me complacieras con la canción de Nelson Velázquez, Por Querer Olvidarte.
0: De una, claro.
1: Pero donde pasa uno, se escucha Radio 1, la de uno. Súbile, eso. súbile, pero súbile pues.
0: Adri, muchísimas gracias por acá por la sintonía. Buenos días.
2: Hecho, buenos días. Escuchando Radio 1, Radio 1 desde Bello. Desde bien temprano. Firmes por la patria.
0: Listo, por papá, muchísimas gracias. Sandrita, buenos días. Desde el 20 de julio. Buenos días. Radio 1, ¿cuándo puedo reclamar el álbum? Mi hija, pero está colgada, Sandra, mi amor. ¿Ah? Venga mañana, de 12 a 2, porque ya se están acabando, mi amor. O sea, es hasta agotar existencia. De 12 a 2, el día de mañana, mi amor. Si no arrima... mi vida, ya no alcanza, listo, entonces si mañana no viene, mi amor, ya eso se nos acaba, yo creo que mañana, entonces para que estén muy pendientes los que faltan por recoger ahí el álbum del mundial, listo. 7 de la mañana, 20 minutos. No, mi amor, hoy no, porque hoy se encuentra cerrado el edificio y hoy no vamos a estar en la recepción, entonces hoy no se puede, listo, mañana. 7:20 minutos, 7:20. ¿Quién más está por acá? 314-4939-939. Ya por acá en panaderías. Por acá Checho en restaurantes a esta hora acompañándolos. Muy buenos días. Gracias a todos ustedes por la sintonía. Gracias por acompañarnos a esta hora. A la gente que está, mire, allá en el municipio de Bello. Listo, perfecto. Muchísimas gracias. Buenos días. ¿Qué más, Checho? ¿Cómo estás? Por acá reportando sintonía desde el corregimiento de San Cristóbal. Buenos días a toda la gente.

0: las 7:32 7:32 están escuchando a esta hora Radio 1 Medellín 93.9 en esta mañana espectacular, en este domingo 21 de junio, día de elecciones. Domingo para seguir escuchando a todos los oyentes. Ya voy con las loterías por acá. Listo, buenas.
1: Checho, buenos días. Dios los bendiga a los de la 93.9.
0: Sí, señor.
1: Checho, reportando sintonía, Edinson Reyes.
0: ¿Qué más, Edinson?
1: Checho, papeite una cancioncita ahí bien bacana, un vallenatico bien bacano.
0: Claro, papá.
1: Que se llama Pobre Diablo, de Vallenato 2000.
0: Me voy a buscarlo a ver si lo tengo por acá. Listo.
1: Radio 1, la de 1. Subile, Checho, subile, pues.
0: Voy a mirar a ver si lo tengo, mi rey. Si lo tengo, de una. Buenas.
2: Checho, mi hermanazo, buenos días. Chipito de Romero. Dios te bendiga grandemente a ti y todos los oyentes. Todos a votar por quien sea, pero hay que salir a ejercer el derecho.
0: Así es, así es. Buenos días.
3: Día Radio 1, la de uno, que por donde uno pasa siempre se está escuchando Radio 1, la de uno. Ay, tan bonito, mi Checho, que Dios te dé millones y millones de bendiciones en este domingo. Y hoy, mañana y siempre. Y feliz día de votaciones, que todo pase en calma. Los llevo en mi corazón y mis oraciones. Luz Marina Osorio Álvarez de Guayabal, la Colineta. Oro por todos y por los candidatos y por todos los que van a ir a votar. Que Dios los ilumine. En el nombre del Padre, del Hijo, del Espíritu Santo. Amén.
0: Amén.
3: Saludes a todos, mi Checho.
0: Gracias.
3: Y saludes de mi esposo Orlando. En nombre del Padre, del Espíritu Santo. Amén. Luz Marina de Guayabal. Abrazos. Cuídese mucho.
0: Hágale, pues.
3: El Padre lo espera. También siempre los bendigo.
0: Listo,
3: bueno,
0: mi amor.
3: Hasta luego, mi Checho. Amén. Radio 1, la de 1.
0: Eso, muchísimas gracias. Ah, bueno, resultados de las loterías. Pilas, pues. ¿Qué jugó el día de ayer, 20 de junio? Pues jugó la lotería de Boyacá, cayó el 44-30. El Pique, 4 noche, cayó el 35-40. El Pique, 3 noche, 3-43. Atencione, el Astro Luna del signo Capricornio. Cayó el número 46-26, Dorado Noche, 99-84. El Paisita número 3, 80-10. El Chontico Día, 69-95. Lotería del Pijao, 55-39. Paisita Noche, 36-28. Antioqueñita 2, 03-49. El Astrosol del signo Acuario, el número 59-25. Dorado Tarde, 88-94. El Pique, 4 días, 16-08. Pique, 3 días, 3-82. A ver, ¿qué más? Paisita Día, 02-76. Cafeterito Tarde, 78-73. El Dorado Mañana, 54-46. Antioqueñita 1, 53-09. Ahí está el resultado de las loterías a esta hora a través de Radio 1, la de 173.

0: las 7:47 se están escuchando a esta hora Radio 1 Medellín 93.9. 7:48, vamos avanzando en este domingo 21 de junio. Muchísimas gracias a todos ustedes. Oiga, muchísima gente en este día por acá reportando sintonía. Adri, gracias. Muy buenos días. ¿Con quién hablamos?
1: Checho, muy buenos días. Pa' pedir un vallenatico, pues. Pobre diablo de Vallenato 2000. Que tiene un tema, son muy buenos. Edson Benítez del Barrio Popular 1.
0: Hágale, pues, mijo. Ahí lo estamos buscando, a ver si de pronto lo encontramos. Listo, 7:48. Buenos días a todos los oyentes que a esta hora nos están acompañando. Buenos días, Checho, por acá desde el corregimiento de Altavista. Por acá desde tempranito, escuchando Radio 1, la de uno, ya en un ratico para salir a ejercer el voto y a seguir laborando por acá en la panadería. Buenos días.
2: Checho, buenos días. Por donde pasa uno se escucha Radio 1, la de uno, aquí reportando sintonías de la Esperanza Amarilla.
0: Qué bueno, mijo.
2: En Altos del Poblado.
0: Gracias,
2: y papá. Escucho mucho Radio 1, la de uno. Subile. Feliz Eso. Día para todos.
0: Hágale, pues.
2: Le acabe de ir muy bien.
0: 7:49.
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2: 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En Radio 1 son las...
3: En Radio 1, 7:59.
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0: Las 8 de la mañana, 8 minutos. 8 de la mañana, 8 minutos. Están escuchando a esta hora Radio 1 Medellín 93.9 en esta mañana del domingo. Hace 8 minutos ya se abrieron en las urnas y pues se comienza esta jornada electoral. Señoras y señores, en el territorio nacional. Muy bien, son las 8 de la mañana, 8 minutos, 8 de la mañana, 8. Y como les decíamos, pues hoy vamos a tener un cubrimiento especial, un cubrimiento con todo nuestro equipo periodístico 88.
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0: Bueno, muy bien, 8 de la mañana, 9 minutos. Diego Alejandro está con nosotros en este momento. Diego, con los buenos días. ¿Desde dónde nos encontramos y cómo comienza esta jornada electoral el día de hoy?
2: Un saludo especial, aquí me encuentro desde la alcaldía de Medellín. En pocos minutos va a ser la instalación de todo este tema electoral en la segunda vuelta presidencial. Me encuentro con el secretario de gobierno de Antioquia, Luis Fernando Beguet. Secretario, con los buenos días, bueno, ¿cómo se encuentra la ciudad de Medellín, el departamento de Antioquia para frente a estas elecciones?
3: Buenos días, un saludo muy especial, ¿no? todo en orden. Nosotros hemos estado trabajando muy fuerte todo el año para que esto pase de la mejor manera. Hemos instalado los comités de seguimiento electoral. Tenemos el PBMU instalado desde el miércoles y todo marcha en orden.
2: Bueno, frente a algunas mesas de votación, ¿cuántas hay? Y si de pronto existen amenazas frente a lo que pueden desarrollarse en los comicios en el día de hoy.
3: Son unos 1.280 puestos de votación y unas 15.000, un poco más de 15.000 mesas de votación. Todo marcha en orden.
2: Bueno, ¿y frente a algunas situaciones en Zaragoza, el Bagre?
3: No, solo pues, llamadas de atención y todo, pero la policía y el ejército están atentos.
2: Bueno, ¿cómo fueron esos últimos momentos para el desarrollo de estos comicios en el departamento de Antioquia? Ayer hubo reuniones, secretario.
3: El miércoles estamos en PMU, puesto de mando unificado, con todas las autoridades en contacto con todos los municipios y con todas las autoridades.
2: Muy bien, secretario de gobierno Luis Fernando Beguet, muchas gracias. Ese es el funcionario, el secretario de gobierno de Antioquia, a pocos minutos de comenzar pues, la instalación de estas elecciones presidenciales en el día de hoy. Recordemos que hay un censo electoral en Antioquia de 5.448.240. Igualmente, pues de esa cifra, 2.815.917 son mujeres y un total de jurados de votación 114.309 son algunos de los datos para los comicios presidenciales en el día de hoy.
0: Perfecto. Diego, muchísimas gracias. 8 de la mañana, 11 minutos, 8:11. 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

0: quieres, Don.
1: A las 8 de la mañana, 23 minutos. Están escuchando a esta hora Radio 1 Medellín 93.9 en este domingo 21 de junio. Hoy, oficialmente, pues.
2: Tremendo, ¿eh?
1: Ya se abre. Por acá nos indican, sí señor, oficialmente, pues hace 23 minutos iniciaron ya las elecciones en Colombia. Ya voy a retornar nuevamente con Diego Alejandro Escobar Calle, porque hoy estamos cubriendo pues esta jornada electoral desde muchos puntos en la ciudad de Medellín. Muy bien, 8 de la mañana, 23 minutos, 8:23, se dirige el Gabo Jaramillo, Checho Zapata, quien nos acompaña a esta hora.
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1: Y desde ya voy a empezar a recibir ahí sus mensajes, sus notas de voz, 314-4939-939, ¿dónde andan? ¿En qué sector? ¿Qué barrio? ¿Qué municipio? Cuénteme pues, en este fin de semana, ¿usted qué? ¿Ah? ¿Qué anda realizando? ¿Mucho trabajito? ¿Está en casa? ¿Ya se está preparando para salir a votar? 8:24 minutos, 8 de la mañana 24. ¿Qué dicen por acá? Patricia Vargas, ¿qué más? José Correa, Checho, ¿qué tal? ¿Cómo estás? Buenos días. Por acá reportando sintonía a esta hora, Liliana Sepúlveda, Checho, desde el corregimiento de San Cristóbal. Muy buenos días, Checho, por acá reportando sintonía desde el municipio de Copacabana, ya en mi lugar de trabajo. Y como siempre, escuchando Radio 1, la de uno. Buenos días, ¿qué más, muchachos? ¿Cómo amanecen? Por acá reportando sintonía desde Belén, Las Playas. Mi nombre es Ulises. Está como enredadito ahí el mensaje, Ulises. Muchísimas gracias. Muy buenos días. 8 de la mañana, 25 minutos. ¿Quién más está por acá? Hola, Checho, por acá reportando sintonía. En este momento desde el barrio Enciso. Por acá conectado. Desde muy temprano con ustedes. 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

0: las 8:37, 8:37. Siguen ustedes en este domingo, en este fin de semana. Domingo 21 de junio, escuchando Radio 1, la de uno, en este día de elecciones.
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0: Así es, 8:38. Luz Marina Gile, por acá reportando sintonía, Checho, desde Villa Hermosa. Carlos Mario Restrepo, ¿qué más? ¿Cómo estás? Hola, Elda, mi amor, ¿cómo Chechito, vas?
3: Buenos días, mi corazón, ¿cómo amaneció? Ya que solo aquí en Copacabana. Desde ayuno, ¿sabes qué va a ser la comida de mi corazón?
0: Ay, amor, hoy va a ser día bonito.
3: Bueno, un abrazo especial, se le ama mucho.
0: Gracias, mija. Ah, hoy va a ser un día espectacular. Juli Mora, por acá reportando sintonía desde el barrio Los Cerros. Por donde pasa uno, se escucha Radio 1, la de uno. Glorita, Gloria Rodríguez, ¿qué más? Buenos días, el Checho por acá desde Manrique, reportando sintonía a esta hora. Luz, ¿cómo estás?
4: Checho, hola, buenos días. Habla Luz Jaramillo desde acá de la estación Acevedo, bajando de votar porque me tocaba venir desde San Javier La Loma a votar acá por Villa Socorro, que ahí tengo una cédula inscrita.
0: Ah, mi amor,
4: pero ya
0: claro.
4: Voté. Para decirles que no se nos olvide votar. Voten a la libre albedrío.
0: Sí.
4: Que no se dejen ahora el cerebro de nadie. Que voten de acuerdo a su conciencia. Y que voten porque la conciencia les dice.
0: Así es. Gracias. 8:39. 8:39. ¿Qué más? Gloria Elena Willis. También por acá reportando sintonía en este fin de semana, en este domingo. 8:38. 8:39. ¿Qué dicen por acá? Chacho, buenos días. Reportando por acá sintonía desde el municipio de Itagüí. Chacho, mucha gente por acá en el municipio. Muchísima gente ya en las calles saliendo a ejercer su voto. Y obviamente, acá escuchamos Radio 1, la de 1, 8:40.
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0: las 8:52 a.m. 8:52 a.m. Están escuchando a esta hora Radio 1 Medellín 93.9 en este fin de semana. Hay una mañana bien espectacular. Saludo para todos los oyentes que a esta hora nos siguen por aquí acompañando, nos siguen reportando sintonía desde muchos sectores de la ciudad de Medellín. Jairito Mesa está por acá. Buenos días. ¿Qué más? A ver, yo veo.
1: Puro amarillito.
0: Eso.
1: Puro amarillito.
0: Puro amarillito.
1: La raya, yeto, yeto, yeto.
0: Ave María, reportando por acá sintonía. Buenas.
2: Chacho, buenos días, buenos días, buenos días. Que el Señor te manda muchas bendiciones para ti, para todos los compañeros y para toda tu familia. Que los bendiga. 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
0: Muchísimas gracias.
2: Los felicito por esa promoción tan chévere todos los días. Que
0: gracias.
2: Los bendiga. Que el Señor te dé muchas bendiciones.
0: Amén, Martica. Dios te bendiga. Luis Alfonso, en el municipio de Caldas. ¿Qué más, mi hermano? ¿Cómo estás? Hola, buenos días.
3: Buenos días, Checho. Reportando sintonía de acá de San Cristo, Corregimiento San Cristóbal. Hola, con Omar. Buenos días, Checho. Para que me complazca con el disco, se pierde, se gana.
0: ¡Listo! ¡Hola!
4: Chechito, Chechito, bendiciones, buenos días para ustedes y todos los de la mesa. Chechito, para que me complaces con este disco de Madrecita Ideal.
0: ¡Listo!
4: De Julio Jaramillo.
0: Sí, señor.
4: Y este de mi querido Cascarrabias.
0: ¡Listo!
4: Dios les bendiga.
0: Buen día. Pues, un abrazo. ¡Chao! 8:53 minutos. 8:53.

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0: de la mañana, 15 minutos. Están escuchando a esta hora Radio 1 Medellín 93.9 en este fin de semana 21 de junio. Y aquí estamos saludando a todos los oyentes que siguen por acá en sintonía. Muchos de ustedes en sus labores. Oiga, hay mucha gente trabajando. Veo por acá muchísima gente. Hay que me están enviando foticos desde el puesto de trabajo. ¡Qué bueno! Víctor, ¿qué más, mi hermano? ¿Cómo estás? Alodia, buenos días. ¿Qué más? Toñito, ¿cómo estás, hombre? Por acá desde el barrio Las Palmas. Checho, Piedad, buena.
1: Buenos días, Checho. Le represento a en Buenos Aires. Que tenga un feliz día y que Dios lo bendiga. Checho, usted sabía que vamos a colocarme la canción de Darío Gómez, Con el alma en tus manos. Y el vallenato Cenizas Frías. Muchas Listo. Gracias. Por donde pasa uno se escucha Radio 1. Que tengan un feliz día a todos.
0: Gracias. Listo, mamá. Ya te la voy a programar. Listo, que me habían solicitado por acá hace un ratico una de Darío. Y ya te la programo en un ratico te suena. Listo, 9:16 minutos, 9 de la mañana 16. ¿Qué más dicen por acá los oyentes en este domingo 21 de junio? A ver, yo veo. Buenos días. ¿Qué más, Checho? ¿Cómo estás? Por acá reportando sintonía a esta hora. Desde el sector... ¡Ah, en Manrique! Listo, perfecto. Muchísimas gracias. Buenos días. ¿Qué más, Checho? ¿Cómo estás? Reportando por acá sintonía desde el sector de el 12 de octubre. Gracias. 9:17 minutos. Ya venimos pues con oyentes. Ya voy con Diego Alejandro. Nuevamente a las calles con más información a través de Radio.

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1: Bueno, 9:28 minutos, seguimos en esta jornada electoral. Hoy domingo 21 de junio, Diego Alejandro Escobar Calle se encuentra en este momento desde la alcaldía de Medellín, en este instante. Diego, con los buenos días, retornamos con más información.
2: Hola, ¿qué tal? Volvemos aquí a través del canal de YouTube a todos ustedes, pues en estas elecciones presidenciales, y me encuentro con el secretario de Seguridad de la ciudad de Medellín, Manuel Villa. Secretario, con los buenos días, y bueno, ya han avanzado varios minutos de estos comicios. ¿Cómo está la ciudad de Medellín para estas elecciones?
3: Bueno, buenos días para todos. Efectivamente, hace unos pocos minutos se dio apertura a esta jornada electoral de la segunda vuelta presidencial, y desde aquí seguimos dando de la mano del alcalde Federico Gutiérrez un parte de tranquilidad, donde le estamos diciendo a la ciudadanía que Medellín cuenta con todas las garantías logísticas, administrativas y por sobre todo de seguridad, para que la gente pueda salir a votar, pueda hacerlo de manera contundente y siempre libre. ¿Qué es lo importante? Que sepan que durante toda esta semana hemos estado en las calles, en los territorios, en los corregimientos, en las comunas, con inteligencia, con investigación, con presencia de la fuerza pública, precisamente para que la gente pueda estar tranquila y salir a votar hoy libremente. Más de 4.000 hombres de policía, otros más del Ejército Nacional, la Fuerza Aérea, que se ha vinculado con los patrullajes aéreos, las cámaras de seguridad y los equipos territoriales en todos los puestos de votación. Es decir, hoy estamos con la presencia institucional en cada uno de los rincones de esta ciudad para garantizar que, insisto, todo fluya con normalidad.
2: Bueno, en temas de puntos estratégicos, el estadio, Plaza Mayor, bueno, hay algunos puntos donde va a haber mayor concentración, el llamado por parte de la alcaldía, secretario.
3: Efectivamente, que salgan a votar, que lo hagan de manera contundente, que lo hagan de manera libre, que salgan a votar temprano, que no se dejen coger de la noche, siempre con respeto, ser conscientes de que puede haber congestiones, de que puede haber filas, pero siempre con tolerancia y con respeto. Ahí vamos a estar también como fuerza pública para resolver cualquier incidente que se pueda presentar, y la idea, insisto, es que entre todos, no solamente la institucionalidad, la fuerza pública, sino la misma ciudadanía, demostremos que Medellín está preparada para defender la democracia.
2: Muy bien, es el secretario de Seguridad de la ciudad de Medellín, Manuel Villa, dando un parte de tranquilidad en estas primeras horas de estas elecciones presidenciales.
1: Perfecto, Diego, muy bien. 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

0: las 9:45 minutos. Están escuchando en este fin de semana, en este domingo, mañana soleada, mañana calurosa en la ciudad de Medellín. Mañana calurosa en el área metropolitana y aquí estamos a esta hora acompañándolos a través de Radio 1 Medellín 93.9. Gracias a toda la gente que a esta hora nos está escuchando, que nos sintoniza también ahí a través de la aplicación de RCN. Nos escuchan desde diferentes partes de Colombia y el mundo. Saludo por acá para Ketchis en Suiza. ¿Cómo estás, mi Ketchis? Hermosa, ¿cómo vas? ¿Bien o no? ¿Cómo va el trabajo? ¿Qué tal todo por allá? ¿Bien? Buenos días, Tabito. Está en Manrique, ¿cómo vas? Dolores Mejía por acá reportando sintonía. Hola.
1: Checho, mi amor, ¿cómo estás? Dios te bendiga, Dios te guarde.
0: ¿Y tú? ¿Cómo vas?
1: Un feliz día de bendiciones, Chechito. Para que me haga el favor y me ponga corazón de piedra.
0: Listo.
1: Chechito, Dios te bendiga por hacer un buen conductor, un buen locutor.
0: Listo,
1: Dios
0: amor,
1: te lo guarde y a tus compañeros, que Dios les dé bendiciones.
0: Listo, mi reina, Dios te pague. José, ¿cómo estás?
2: Checho, buenos días, Checho. José Pineda desde New Jersey. Checho,
0: bueno,
2: feliz día del padre.
0: Igualmente.
2: Y gracias por ser uno de los buenos.
0: Eso.
2: Ok, Checho, yo que escucho Radio 1, la de uno. Súbile, Checho.
0: Pero súbile, claro. Hoy estaríamos celebrando el Día del Padre. Hoy estaríamos celebrando Día del Padre. Pero recuerden que se adelantó para el domingo que acaba de pasar. ¿Por qué? Por el tema de la jornada electoral, pues el día de hoy. ¿Qué más, Joaquito? ¿Cómo vas? Rosmira, Checho por acá reportando sintonía. ¿Cómo te parece que se me perdieron los documentos? Muchísima atención. Me llamo Mario Taborda Bedoya. Mario Taborda Bedoya, se me perdieron los documentos. La cédula, la matrícula de una moto, Agility, seguro y tecnomecánica. Si de pronto alguien los ha encontrado, pilas. Ojo, Mario Taborda Bedoya está buscando sus documentos. Pueden contactarlo al 300-312-7500, 300-312-7500. ¡Claro! Ve, saludo también para Belkis, que nos escucha desde España. Ketchis está en Suiza y Belkis nos acompaña desde España, que es la mamá. ¡Buenos días, Carmen! ¿Cómo estás?
3: Checho, buenos días. Reportando sintonía del Rosario. Y pedirle a Dios que nos dé un excelente gobernante.
0: Dios quiera,
3: feliz
0: mi
3: día.
0: Amor.
3: Por donde paso, escucho Radio 1, la de uno. Feliz día, Checho.
0: María,
3: algún día los conoceré. Cuando vengan al municipio de Itagüí.
0: Gracias. Muy buenos días. Reportando por acá sintonía, Noel. Soy venezolano con 10 años acá en la ciudad de Medellín. Y los escucho desde el barrio Itagüí. En el municipio de Itagüí, barrio El Rosario. Ah, excelente, mi hermano, un abrazo, Noel. Dios te pague, mi viejo, por la sintonía. Marta, ¿cómo estás?
4: Buenos días, ¿cómo están? ¿Cómo amanecieron? Chacho, sería tan amable de colocarme el disco El cielo se viste de gris.
0: Listo.
4: Muchísimas gracias, Dios los bendiga. Por donde paso, escucho Radio 1, la de uno.
0: Gracias.
4: Ya está de bello, muchísimas gracias.
0: 9:48. Chao, chao.

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8: 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Son las...
9: En Radio 1, 9:58 minutos.
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0: 9 minutos.
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3: 10 de la mañana con 5 minutos.
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0: las 10 de la mañana, 15 minutos. Están escuchando a esta hora Radio 1 Medellín 93.9 en este fin de semana, 21 de junio. ¿Qué tal? Buenos días, buenos días, buenos días. ¿Cómo van? ¿Qué tal? ¿Cómo transcurre esa mañana? ¿Ya desayunaron? ¿Ah? ¿Ya salieron a votar en familia? ¿Están madrugaditos por ahí? Yo veo mucha gente en las calles, mucha gente por acá que me están viendo videito. Ah, mucha gente que me están enviando por ahí la fotico, que están saliendo ahí en familia. Saludo a toda esa gente que a esta hora nos sigue por acá acompañando a través del 314-49-39-93-9. Voy a hacer maratón de saludos en este momento. A ver, todo el que esté escuchando en este instante Radio 1, la de uno, que me mande ahí la notica de voz, que me mande ahí una carita feliz, que me ponga el puntico, que me diga, a ver, ¿desde qué barrio, desde qué corregimiento, desde qué municipio, desde qué parte del área metropolitana, el departamento de Antioquia? Por ahí nos están escuchando en este fin de semana. Cuente pues, ¿ah? Ya empezaron a organizar la casa. Mucho camellito ahí donde lavan las motos, donde lavan los carros. Ah, mucho camellito por ahí en los parqueaderos. Hoy nomás que hay mucho boleito en esos restaurantes. Claro, mucha gente sale por ahí a votar y se van a desayunar. Sí, porque hoy es domingo, sale uno con este calor y llega pues ya uno como cansado a la casa, sin ganas como de cocinar, sin ganas pues como de, ah, que calentar la arepa, que vamos a revolver huevos, que una cosa y la otra. No, mucha gente aprovecha, se come por ahí su empanadita en el caspetico, el pastelito de pollo, que el panzerotti. ¡Ay, bendito sea el Señor! ¡Buenos días a todos! 10 de la mañana, 17 minutos, 10:17. ¡Buenos días! ¿Qué nos dicen por acá? ¡Hola!
1: ¡Buenos días, buenos días! La de uno, la de uno, me regalan, por favor, te quiero más. De Nelson Velasco.
0: Sí, señora, claro.
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0: Oye, la emisora oficial del Vallenato Venteado, la emisora oficial de la música popular. Aquí estamos en este domingo presentándoles lo mejor del despechonato a través de Radio 1, la de uno. Un despecho, un vallenato y un despecho. A esta hora, ¿de qué se antoja? Cuente pues, ¿ah? ¿De qué se antoja? Cuente pues, ¿qué quiere escuchar? ¿Qué desea programar? ¿Qué vallenato le trae un bonito recuerdo? ¿Ah? ¿Qué vallenato le trae de pronto un bonito momento? Sí, puede ser. 10:18 minutos. ¿Quién más está por acá? Nubia Zapata, reportando por acá sintonía en este momento desde el municipio de Envigado. Buenos días, Checho. El Banuri Aristizábal está de cumpleaños el día de hoy. Para que me la saludes, por favor, si eres tan amable. De parte de Angélica, Checho, por favor, saludame, la que está hoy de cumpleaños. Y pues aquí estamos, toda la galladita, aquí estamos para saludarla. El Banuri Aristizábal Daraviña, que Dios y la Virgen la acompañe. A ver, chicas.

0: 13. ¡Buenos días!
1: Buenos días, señores Radio 1, reportando Sintonía Magnolia Valencia de Pueblo Rico, Antioquia.
0: Sí, señora.
1: Por donde
0: sí,
1: uno
0: señora.
1: Pasa, se escucha Radio 1, la de uno.
0: Así es, desde esta tierrita bonita, desde esta tierrita colombiana. ¡Te quiero, mi selección! Seguimos saludando también a toda la gente que está en el exterior, toda la gente que nos acompaña desde España, que nos acompañan desde Estados Unidos, desde México. Ah, por ahí están pegaditos de Radio 1, la de uno, en este fin de semana. ¿Cómo va el boleguito, pues? Equipo Pani, buenos días.
2: Ya, buenos días, Radio 1, reportando la sintonía desde acá del peladero de Sucre.
0: Sí, señor.
2: Que escucho mucho Radio 1, la de uno. Subile. Subile, Checho.
0: Vos, Sandrita, buenos días. Por acá reportando sintonía. Checho, ¿cómo estás? Buenos días, Dora.
3: Checho, buenos días, papacito. Te habla Dora desde acá de Moravia. Por favor, me colocas 2 días del Andariego.
0: Con todo el gusto, mija.
3: Y creo que el Andariego. Y... recuérdame de los inquietos. Buen día, gracias.
0: Adalí, ¿qué más, mi amor? ¿Usted
4: hola,
0: qué?
4: Hola, Chechito, buenos días. Un gran saludito y un abracito. Chechito, sería tan amable de complacerme con Amarte Más No Puedo, Dios me les diga.
0: Sí, señora,
4: que tenga un feliz domingo.
0: Dale, pues. Buenos días, Daisy Polo. ¿Cómo estás? Por acá reportando sintonía. Muy buenos días, Lucila. ¿Cómo estás?
5: Lucila Zuluaga, Estación La Torre. Aquí sintonizada, escuchándolo.
0: Qué bueno, Dieguito.
6: Checho, buenos días, Checho. Desde San Javier, La Loma, la terminal de los buses 223. Un saludito ahí para los de la panadería Banapan y todos los de alrededor. Les saluda Diego Tobón.
0: Qué rico, pancito caliente.
7: Escucho Radio 1, la de uno, conectada desde España. Un abrazo.
0: España, no ve.
7: Que gane el mejor. Bendiciones, Diana.
0: Hoy le entregamos todo esto a Dios, muchachos. ¿Listo? Porque no podemos dividirnos tampoco, ¿ah? Ni pelear con el uno, ni pelear con el otro, porque este es de aquí o este es de allá, ¿no? Necesitamos es el bienestar de todos. Necesitamos es que todo fluya, que haya paz. ¿Ah? Necesitamos que este país siga siendo el país más feliz del mundo, el mejor país del mundo. Necesitamos que sea Colombia. Entonces, hoy, sin necesidad de pelear, hombre, ¿ah? Que ve uno en redes unos agarrones y una cosa y la otra. ¿Qué necesidad? ¿Ah? ¿Qué necesidad hay de eso? ¿No? 10:22. Entreguémosle todo a Dios, que sea lo que Él quiera y lo mejor para nuestro país. 10 de la mañana, 23 minutos, 10:23, están escuchando a esta hora Radio 1, la de uno. ¡Buenos días!

0: y amigos.
1: En esta mañana son las 10 de la mañana, 29 minutos. 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Fin de semana, un domingo espectacular, domingo caluroso en la ciudad de Medellín. No, hoy se está haciendo un calor, no más de sabroso. Está haciendo un solecito, un día bien bonito, un día bien soleado sobre el área metropolitana. Y muchos de ustedes se siguen a esta hora por acá reportando sintonía. ¿Qué hubo, Mario? ¿Cómo estás?
2: Buenos días a los amigos de Radio 1. Hola, Carlos María Arango. Hombre, cualquier tema, tanto un popular como un vallenato.
1: Sí,
2: por
1: señor.
2: Favor, Chuchito,
1: contame,
2: sí,
1: por, a ver.
2: Por favor, cualquiera.
1: El que sea.
2: Quieto a los de esa mesa de trabajo.
1: ¡Eso! ¡Ah, qué bacano, hermano! Flaquito, ¿cómo estás? ¡Buenas!
3: ¡Buenos días! ¡Subile! ¡Pero subile, pues!
1: ¡Subile,
3: aquí
1: a
3: de Calcedo, Checho! ¡Poneme un cariño del alma!
1: ¡A un cariño del alma!
3: ¡Y el ranchenato! ¡Caballo de pata blanca! No, ¡subile, ay, pero subile!
1: Mejor dicho, a 10 de la mañana, 32 minutos, 10:32, nos vamos a esta hora con más informaciones, boletín de la hora, de cómo transcurren estas elecciones el día de hoy, todo con calma, todo transcurre con normalidad.
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1: Bueno, muy bien, 10 de la mañana, 32 minutos, 10:32. Voy a esta hora nuevamente a las calles porque ya está con nosotros también Mateo, director de la FM acá en la ciudad de Medellín. Mateo, con más información de cómo transcurre esta jornada electoral. Buenos días.
5: Hola, Checho, ¿qué tal? Saludo especial para ti, para todos los oyentes de Radio 1. En este domingo electoral estamos a esta hora precisamente realizando un recorrido especial, un recorrido importante por cada uno de los puestos de votación de la capital antioqueña. Hay que decir que en el estadio Atanasio Girardot se congrega la mayor cantidad de votantes, un poco más de 49.000 hombres pueden sufragar, ejercer su derecho al voto en el estadio Atanasio Girardot. Incluso estuvimos muy temprano allí en el máximo escenario de los antioqueños, una fila monumental. La entrada principal es desde el costado occidental, pero hay que decir que había fila incluso desde norte, pasando por oriental, sur y llegando al costado occidental para poder hacer el ingreso respectivo, un ingreso tranquilo, juicioso, acompañado por parte de la Policía Metropolitana del Valle de Aburrá, también funcionarios de la Registraduría Nacional del Estado Civil. También hay que mencionar que Plaza Mayor es el punto de votación donde las mujeres pueden ejercer su derecho al voto. En Antioquia son más de 5.400.000 personas habilitadas para sufragar. A propósito, Checho, son más las mujeres, 2.800.000 contra 2.600.000, un poco más hombres que están habilitados. Estamos listos para elegir al próximo presidente de Colombia. También en términos de seguridad, el alcalde Federico Gutiérrez ha dado las garantías de que las personas pueden ejercer su derecho al voto de manera libre, tranquila, transparente. Hay 4.000 policías, 4.000 uniformados de la Policía Nacional en los 10 municipios del Valle de Aburrá, especialmente donde se concentra la mayor votación, que es el distrito de Medellín. Todo avanza con normalidad, ninguna alteración hasta el momento. El puesto de votación del Centro Comercial San Diego se está, digamos, llevando a cabo de manera normal, y hacemos énfasis en esta situación porque recordemos que en la primera vuelta se presentó un inconveniente en este punto de votación. Las personas que van en este momento al Centro Comercial San Diego lo pueden hacer en los primeros pisos, en la planta baja. Ahí en el Centro Comercial se está generando, digamos, esta jornada electoral. Reiteramos, completa calma en todo el departamento de Antioquia también, porque hay que decir que a pesar de la situación compleja en términos de seguridad, en sus regiones como el norte y el nordeste antioqueño, municipios como Angostura, también Campamento, lo dijo esta semana el propio gobernador de Antioquia, que se estaban presentando situaciones de orden público, se estaban presentando situaciones de presunto constreñimiento, grupos armados estaban ejerciendo, digamos, control para que las personas votaran por X candidato. Sin embargo, se garantiza la transparencia, la seguridad, la tranquilidad hasta el momento. Y todo avanza con normalidad ya cuando tenemos prácticamente, vamos para 2 horas de esta jornada electoral. Recuerden, salgan temprano, salgan a votar, salgan masivamente en compañía de la familia, de los amigos. Tenemos tiempo hasta las 4 de la tarde para elegir al próximo presidente de los colombianos. Un abrazo, Checho, saludo especial.
1: Gracias, Mateo, por la información el día de hoy. ¿Antojo de algo delicioso? 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
1: A las 10 de la mañana, 45 minutos. 10 de la mañana, 45. 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Fin de semana de mucho vallenato. Fin de semana de mucha música popular. Aquí estamos a esta hora 10:45 en el despechonato de

0: están recibiendo.
1: 10 de la mañana, 52 minutos. 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Y ya, pues también 11 en punto de la mañana estaremos con toda la información del Mundial 2026. Vamos a estar reviviendo el partido entre la selección española y la selección de Arabia Saudita, que se jugará 11 en punto. Por eso hay que salir a votar tempranito, por eso hay que ir a ejercer el derecho al voto bien tempranito, porque en horas de la tarde pues hay mucho fútbol, mucho fútbol, Olga.
2: Hola, buenos días. Quisiera que me colocaran después de tantos años. Subile. Hágale, donde pues. Vamos a escuchar Radio 1.
1: Gracias, mija. Magnolia Valencia está por acá reportando sintonía. Hágale, pues. Buenos días. ¿Qué nos dicen por acá? Checho, ¿cómo estás? ¿Bien o no? Por acá reportando sintonía Luis Alfonso en Caldas, Antioquia. Checho, buenos días. Reportando por acá sintonía María Sánchez en el municipio de Caldas, Antioquia. María,
3: Radio 1, buenos días. Le quiero decir que me complace una canción, El Aventurero en el Cielo. Subile, pues.
1: ¡Ey! Subile. Buenos días. Es 10 de la mañana, 52 minutos. Chacho, ¿cómo estás? Por acá andamos laborando en el Centro Comercial Puerta del Norte. Ya camellando, mi hermano, feliz escuchando esa programación hoy de Radio 1, la de uno. Y por bello, por todo lado, por donde pasa uno, se escucha Radio 1, la de uno.
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1: Así es, 10 de la mañana, 53 en Radio 1.
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0: las 11 de la mañana, 11 minutos. 11 de la mañana, 11 minutos. 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

las 11 de la mañana, 20 minutos. 11 de la mañana, 20 minutos. 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En este excelente domingo, un fin de semana, una mañana bastante calurosa, bastante soleada en la ciudad de Medellín. Y bueno, seguimos a esta hora presentándoles a ustedes esta gran programación a través de Radio 1, la de 1. Un gol por cero gana la selección española a la selección de Arabia Saudita. Ahí estamos nosotros con todo lo que ocurre también en este mundial. Y ya venimos con información desde las calles, porque hoy también está jornada electoral, domingo 21 de junio, que se vive acá en nuestro país. Veo mucha gente en las calles, por ahí me están enviando mucha foto, veo mucha gente que está por ahí en las calles en este momento. Son las 11 de la mañana, 22.

0: Así es, muy bien, el jugador que vale oro, como Oro Express, ese, el jugador Michael Oyarzábal de la selección española, porque acaba de anotar el gol que vale oro, como Oro Express, compra, venta y joyería.
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3: Eunice Jaramillo, con amor.

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2: Bueno, muy bien, a las 11 de la mañana 35 minutos, 11 de la mañana 35 minutos, vamos a ir a esta hora, vamos Diego con los buenos días nuevamente, balance de estas elecciones hasta el momento, ¿qué dicen las autoridades? ¿Todo transcurre con normalidad?
3: Sí, señor. Hola, Checho. Un saludo especial. Más de 3 horas y media luego de abrirse las elecciones a segunda vuelta presidencial en el territorio colombiano. Recordemos aquí en el departamento de Antioquia un censo electoral de 5.448.240 votantes. Mujeres 2.815.917. Hombres 2.632.323. Un total presupuesto de total de mesas instaladas 15.801. Pues el balance que entregan las autoridades hace pocos minutos es de total calma. Hay que decir que en Medellín más de 250 puestos de votación están asegurados con más de 3.000 uniformados de la policía. Lo que sí se nos ha manifestado es que a eso de las 3 de la tarde entregarán un balance la Policía Metropolitana sobre ciertos comportamientos que se han registrado en el territorio de la ciudad de Medellín. Nos han manifestado que sí se han registrado algunas capturas, pero el balance más adelante lo entregarán. En el departamento de Antioquia, hay que decir que esta mañana sobre el río Nechí, pues hubo una quema de material electoral, pero pues aunque fue en el río Nechí, esa quema se registró en el sur de Bolívar, sobre el río Nechí, es decir, en otro departamento de Antioquia. Por el momento, pues avanza con normalidad las elecciones de segunda vuelta presidencial. Esperamos que a eso de las 4 de la tarde se cierren las votaciones y tengamos, dice la registraduría, a eso de las 5:30, 6 de la tarde, pues los datos mucho más precisos de quién será nuestro próximo presidente.
2: Perfecto, Diego, muchísimas gracias. 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
4: 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Son las...
5: En Radio 1, 11 y 54.
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18: 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En Radio 1 son las...
19: En Radio 1, 11:56.
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6: 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En Radio 1 son las...
7: En Radio 1, 12:00 p.m.
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3: En Radio 1 son las 12:05.
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0: las 12 del mediodía, 10 minutos. Están escuchando a esta hora Radio 1 Medellín 93.9 en este fin de semana, en este domingo. Aquí estamos. A través de la 1 de los paisas.
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0: Así es, en mediodía con mucho vallenato, mediodía con mucha música popular. Y siguen ustedes ahí a través del WhatsApp de Radio 1, 314-4939-939. ¿Desde dónde nos están acompañando? ¿Desde dónde nos están escuchando? ¿Desde qué sector están ahí conectados a esta hora? A través de Radio 1, la de 1.
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0: Así es, 12 del mediodía, 11 minutos. 12 del mediodía, 11. Gracias a toda la gente que sigue por acá, conectada con nosotros durante toda esta mañana, durante todo este fin de semana. ¿Cómo van? ¿Qué tal? Ah, ¿cómo transcurre pues esa mañana? ¿Desde dónde están escuchando Radio 1 en este mediodía? ¿Ya bajaron ahí el almuercito? ¡Ay, qué dicha! ¡Ah, qué rico, por Dios bendito! ¡Qué rico! A toda esa gente que nos sigue por acá acompañando, muchísimos de ustedes. ¡Ah, en este momento, por acá en el barrio Garpinelo, en el sector de, ¿qué dice por acá? ¡Ah, en Calatrava también nos están reportando sintonía! Y también desde el sector que dicen por acá, Checho, ¿cómo estás? Reportando por acá sintonía también. Desde el corregimiento de San Cristóbal. Perfecto, muchachos. Muchísimas gracias. Muy bien, son las 12 del mediodía, 12 minutos. Se dirige el Gabo Jaramillo. Checho Zapata, ¿quién los acompaña a esta hora? El jugador que vale oro como Oro Express. Es el jugador, muchísima atención, el jugador del partido en este momento es un jugador español. Cucurella, que acaba de marcar un gol que vale oro. 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

0: las 12 del mediodía, 26 en minutos, 12:26 en mediodía, bastante soleado, mediodía, bastante caluroso. En este momento en la ciudad de Medellín, en el área metropolitana, y seguimos nosotros por acá recibiendo sus mensajes. Seguimos recibiendo a esta hora las notas de voz en este fin de semana. Buenas.
1: Bendiciones, buena tarde, Checho. Quiero escuchar, por favor, por las calles del amor de Darío Gómez y señora de Tosserri. Muchísimas gracias.
0: Listo, hágale pues. Buenos días. Buenas tardes.
2: Hola, Checho. Buenos días. Por aquí reportando sintonía, Chechito.
0: ¿Qué mami,
2: buena
0: hijo?
2: Programación, ¿ves?
0: Gracias, papá.
2: Si es posible, me complaces con este disquito, este vallenatico, me tiraste al mar.
0: Ah, pero ya me sonó hace un ratico.
2: Yo me parece que lo escuché por la mañanitica, pero si me lo vuelves a poner, yo no me enojo.
0: Listo, hágale pues, que ahorita lo vuelvo a programar en un ratico. Listo, Luz Mary, Zuleima, ¿cómo estás? Omar, en el barrio Belén, Elizabeth, en Campo Valdés, ¿cómo estás? ¿Qué más? ¿Cómo va todo? ¿Ah? 12:27 minutos, 12:27 en radio.

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1: Muy bien, 12 del mediodía, 33 minutos, 12:33, seguimos en este 21 de junio con esta gran jornada electoral. Hoy Colombia elige, Diego, esta segunda vuelta presidencial. Y bueno, ¿cómo es el balance, Diego? ¿Qué ha ocurrido hasta el momento? ¿Qué dicen las autoridades con respecto a esta jornada? ¿Cómo se va desarrollando?
2: Hola, Checho. Un saludo especial para usted y todos los oyentes. Sí, hace pocos minutos las autoridades entregaron un nuevo balance en materia de orden público. Es unos comicios bastante tranquilos por el momento en todo el territorio antioqueño. Recordemos que son más de 5 millones de antioqueños los que están habilitados para estas elecciones, la segunda vuelta presidencial. Lo que se nos informa es que se han registrado 6 personas capturadas, algunas de ellas en la ciudad de Medellín, temas relacionados con el constreñimiento al elector, pero sin mayor novedad en algunas mesas de votación. Lo que sí han insistido es que la comunidad ha votado de manera tranquila. En las horas de la mañana, muchas personas votando, y el llamado que hacen las autoridades es continuar con obviamente con esa labor dispendiosa de ir a votar, ese derecho que tenemos todos los ciudadanos de ir a votar. Recordemos que hubo en las elecciones pasadas un problemita de logística en el puesto del Centro Comercial San Diego.
1: Sí,
2: recordemos,
1: sí,
2: el puesto de San Diego, que está de un momento a otro, la registraduría tomó la decisión de subirlo hasta el noveno piso y hubo varias incomodidades por parte de personas, especialmente en este caso personas discapacitadas de la tercera edad. Ya el alcalde de Medellín dijo que desde primeras horas de hoy las personas han votado de manera tranquila en el puesto de votación de San Diego, ubicado en el primer piso. En el primer piso, entonces, con normalidad avanzan las elecciones en el día de hoy.
1: Perfecto, Diego. Muy bien. 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

0: 12 del mediodía, 55 minutos. 12:55 minutos. 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
1: Una de la tarde, 20 minutos en Radio 1. ¿Cómo vamos? Feliz, oye, feliz domingo. Feliz domingo de segunda vuelta de elecciones. Feliz domingo de mundial también, ¿sí o no? Solicito está haciendo en estos momentos en la ciudad de Medellín. Una tarde lo más de sabroso, una tarde que aguanta un heladito. Una fría no, y se la cambio por un tintico más bien. No se puede, no se puede, ¿sí o no? No se puede. Pero bueno, hombre, los que... Quiero saludar a toda la gente que nos está escuchando a esta hora a través de los 93.9 Radio 1, la de uno.
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1: Nos está acompañando a esta hora es este amigo y servidor Daniel David.
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1: La doble D, los 93.9, Radio 1, la de 1, bajo la dirección y programación del Gabo Jaramillo. Oiga, un abrazo para todos los establecimientos comerciales, los que son panaderías, restaurantes, el tema de las heladerías. Estamos hablando de heladerías de helado, listo, de helado, no la otra heladería que hoy no puede estar funcionando, ¿cierto? Me hago entender. A toda la gente que nos está escuchando, hombre, ahí a los lados de los cerros, la gente de las Tres Cruces, la gente que nos está escuchando desde el asfixiadero, desde el granero, desde la tienda, a todos, absolutamente todos, a los que ya fueron a votar, a los que están terminando de almorzar y ahorita van a votar. Bueno, pues, si usted todavía no lo ha hecho, mijo, tiene hasta las 4 de la tarde, vaya, le sugiero que lo haga. Hay que, ¿por quién hay que votar? No, la respuesta está en su corazón. Listo. 1:22. 1:22. Recuerda que estamos en el despechonato. Un despecho de popular y un vallenato. Y los voy a complacer. Es decir, hoy me voy a relajar yo. Ustedes son los que van a decir qué canciones vamos a programar a través del 314-4939-939. Pídame lo que quiera, recuerde, el despechonato, un despecho popular y un vallenato. Listo, eso es todo. 314-49-39-93-9. Uno de los caballos de la música popular, el Charrito Negro, vea. Cuéntale a ese mi amor, vea. Cuéntele.

0: sentimiento de Ever Vargas. 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
1: 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Ya siendo la 1:29 en Radio 1. Bueno, mi querido Luis Carlos, hombre, qué alegría volverte a tener por acá, hombre.
2: Hombre, Daniel, ¿todo bien?
1: Excelente, gracias a Dios.
2: Bacano, bacano.
1: Bueno, mi querido Luis Carlos, cuénteme exactamente, bueno, Luis Carlos es el director de... Venga por acá, ¿listo?
2: Señor, director de Alerta, Paisa. Luis Carlos Palacios. Sí, señor, estamos aquí listos para entregar información de último momento, el alertazo de la hora frente al tema electoral.
1: ¿Cómo va esa situación en estos momentos? Hay muchas especulaciones, venga, hay que votar. La sugerencia, desde ya le decimos, usted tiene la capacidad de votar, vaya vote.
2: Sí,
1: ¿por
2: claro,
1: quién?
2: Claro, claro.
1: La respuesta está en su corazón. ¿Cómo va la movida en el tema de la votación?
2: Bueno, Daniel, la situación va calmada. Se dice por parte de la policía que se ha capturado un hombre que viajaba hacia Segovia con 114 millones de pesos en efectivo. ¿Para qué?
1: No sé.
2: No se sabe, pero es jornada electoral, campañas, se están moviendo los votos, se están moviendo los billeticos por algunas vías del departamento de Antioquia, y a ese tipo lo agarraron con 114 millones de pesos en efectivo, pero ¿cómo así, hermano? Si uno puede andar con plata, sí, pues sí. Se tiene que justificar para qué es que la tiene.
1: Ah, pero es que gagueó mucho para justificarla.
2: Lo cogieron los nervios al hombre, pues resulta que el hombre venía desde el sur de Bolívar. Pero este man se suma a otros 6 que ya han capturado en las últimas horas. Es un balance de tranquilidad que entregan las autoridades. El caso más llamativo es el que les contaba hace un momento. Eso se presentó en el municipio de Cartago, en el sur de Bolívar, y fue un hombre que venía hacia el departamento de Antioquia. Iba para Segovia, ahí en este municipio del nordeste antioqueño. Al momento del requerimiento, pues las autoridades hallaron en su poder una pistola marca Smith Wesson, calibre 9 milímetros, una suma de 114 millones de pesos en efectivo. Y bueno, el tipo se puso nervioso a la hora de decir, bueno, ¿para qué era el billete? El reporte fue consolidado por las autoridades de la siguiente manera. En Itagüí fue capturada una persona por un delito de voto fraudulento. En Cañas Gordas, 2 personas por delitos que todavía no han sido aclarados por parte de las autoridades. En Santuario también se dio la captura por delitos sexuales. Usted ha pillado que a veces la gente, usted cuando va a votar, usted tiene que mostrar la cédula.
1: Sí, claro, porque, obvio.
2: Pues resulta que con el numerito de la cédula, tiene antecedentes.
1: Ay,
2: ahí es cuando le echan mano al
1: Dios.
2: Hombre. Y también en Puerto Berrío capturaron a otra persona también por el mismo delito, delitos sexuales. Hay normalidad, digamos que la jornada transcurre con normal tranquilidad. La gente va, entra. Un escenario que se ha dado en muchos puestos de votación es que hay filas.
1: Sí.
2: Hay filas. Entonces, se podría intuir que, digamos, el movimiento electoral ha sido bastante positivo, pero eso lo sabremos después de las 4 de la tarde, cuando ya las autoridades empiecen a soltar los daticos de cómo se llevó a cabo la jornada electoral.
1: Para ir cerrando, no cierran a las 4, sino un poquito antes, porque suena el himno nacional.
2: No, a las 4.
1: Cuatro en punto ya, papi, no hay pa' más.
2: Si usted pasó la puerta, usted está en la... Bueno, está en el proceso, en el trámite de entregar la cédula y todo. Ya son las 4 de la tarde, su trámite termina. ¿Sí o qué?
1: Ajá.
2: Usted ya entregó la cédula, le están dando el papelito para... Si son las 4 y usted está en medio del trámite, su trámite termina. Pero ya el que sigue, no, papá. Ya el que sigue, hasta luego. Ya será para dentro de 4 años.
1: Ay, Dios mío.
2: Eso sí, entonces para que la gente llegue bien, a las 4 de la tarde suena el himno nacional y se calcula que hoy podría ser rápido. Solo son 2 candidatos. Se podría esperar que entre las 5:30 y las 6 de la tarde ya sepamos quién es el nuevo presidente de la República.
1: Bueno, echémonos la bendición, que sea lo mejor para Colombia.
2: Pues sí, hermano, que nos vaya bien. El man que asuma el cargo más importante de la administración pública, pues que lo haga bien, ¿sí o qué?
1: Sí,
2: independiente de la posición en la que usted esté parado. Esperemos,
1: así es.
2: A ver, ojalá así sea.
1: Bueno, 1:32 en Radio 1.
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1: 40 minutos de la 1 de la tarde, 40 minutos de la 1 de la tarde. Hora del almuerzo, hora del sancochito, hora de los frijolitos ahí. De los. No de los borrachos porque no me puede hoy, pero de los sí de los rancheros. Sí de los rancheros bien ricos, bien deliciosos. Hombre, uno un sancochito lo más de delicioso. O un suave y con albondiguita, hombre, lo más de. ¡Ah, María, hombre! Yo lo que tengo es hambre. Bueno, estamos en el despechonato de Radio 1, la de 1.
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1: Y ustedes nos van contando a través del 314-4939-939 cuál es ese popular de despecho y ese vallenato que quieren programar a esta hora en Radio 1, la de 1, domingo, vea, domingo 21 de junio del 2026, ahí en plena jornada de elecciones, segunda vuelta. También le estaremos informando sobre el marcador de los partidos del Mundial 2026. Y por acá quiero que a través del de nuestro uno WhatsApp nos vayan contando desde dónde nos están escuchando y cuáles son, escúcheme bien, cuáles son las canciones que usted quiere solicitar. Ay, Daniel, ¿y cuáles, hombre? Compadre. Un despecho popular y un vallenato en el despechonato de Radio 1, la de 1.
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1: A ver qué nos dicen por acá a través del 314-49-39-93-9. Viejo Andrés, mijo, ¿qué más? ¿Cómo vamos? Buenas tardes. Venga, por acá lo voy cogiendo. A ver.
2: Dole, buenos días.
1: Mijo, ¿cómo
2: estás? Casilla, hermano. Dole, los para programados disquitos, pues.
1: De una,
2: no te olvides de mí. No. Los Inquietos, Nelson Velázquez. Ajá. Y quiero decirte, Fernando Gil.
1: Uy.
2: Subile, subile, dole, subile, pues, hombre, subile.
1: ¡Epa!
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1: Oiga, si acá en el centro de la ciudad de Medellín está haciendo calor, en Castilla también se siente. También se siente. ¡Ay, Dios mío! Bendito sea al Señor. Perea, mi hermano, ¿cómo vamos?
4: Hola, muy buenas tardes, Radio 1, la de 1.
1: Dígalo, mi hermano.
4: Para programar tus vallenatos.
1: ¿Cuál? Contame, ¿cuáles?
4: Soledad de los Inquietos.
1: ¡Epa!
4: Y la colegiala de Silvestre.
1: ¡Ay!
4: De donde pasa uno, se escucha Radio 1, la de 1.
1: ¡Epa! Un abrazo, mi querido.
5: Hola, Rayo Perea. Uno. ¿Será que me pueden programar ahí?
1: Brian.
5: Una despecho de los legendarios.
1: Listo, va.
5: Se llama Me Contaron.
1: Uy.
5: Y un vallenato. Solo hay una de Luis Miguel Fuentes.
1: Uy, Dios mío.
5: Y yo escucho Radio 1.
1: ¡Epa!
5: Porque me pone, estoy bien bueno y hasta ahí se escucha en todas partes.
1: ¡Ay, Dios mío!
6: Sí, ¡ay, WD! Buenas tardes, WD.
1: Mi flaco, ¿cómo vamos, Edison?
6: Sintonía Edison Reyes.
1: ¿Dónde?
6: En la 93.9.
1: ¡Epa!
6: Ey, WD, colócame un temita ahí, hombre, que ahora rato pedí uno y no me lo pusieron, hombre.
1: ¿Cuál, mi hermano? ¿Cuál?
6: Póngame ese tema de Nelson Velázquez cuando cantaba con los Inquietos.
1: ¡Epa, cuál!
6: Me duele tanto.
1: Me duele
6: y
1: tanto.
6: Y de Jason Jiménez.
1: A ver.
6: El mejor caballo. Por donde pasa uno se escucha Radio 1, la de 1. Subile, subile, WD.
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0: Dole, buenos días. ¿Qué de casilla, hermano? Dole, los para programados distintos, pues. No te olvides de mí, Los Inquietos, Nelson Velázquez. Y quiero decirte, Fernando Gil, subile, subile, dole, subile, pues, hombre, subile.
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6: 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Son las
7: 1:55 en Radio 1.
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3: 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En Radio 1 son las...
4: En Radio 1, 2 en punto.
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1: 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En Radio 1 son las...
2: En Radio 1 son las 2:04.
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4: En Radio 1 ya son las 2 de la tarde con 14 minutos.
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2: Cuando ya alcanzamos los primeros 17 minutos de las 2 de la tarde.
3: ¡Compadre!
2: A esta hora, hombre, estamos en el partido de Bélgica contra Irán, señores. 0-0 por el momento. Entonces, hombre, mientras tanto que usted va almorzando, ya que llegó de votar, que está comiendo, la invitación es para que obviamente usted esté pues muy pendiente. ¿Listo? Aquí le estaremos informando. Ahorita ya nos venimos con el tema del informe. ¿Listo? El tema del informe. ¿Y cómo va el tema de las votaciones a esta hora? En Radio 1, la de 1, lo vamos a tener informados para que usted obviamente, pues, si todavía no ha votado, pues le cuento una cosa, le quedan menos de 2 horas. A las 4 en punto, un poquito antes, estará dando cierre ahorita. Entonces, esa es la invitación. Ojo pues que seguimos en el despechonato de Radio 1, la de 1.93.9. ¿Qué tal si nos vamos con algo de Los Diablitos del Vallenato? Esto se llama Y Yo Ni Se Diga. Oye, sonando bueno en Radio 1, la de 1. 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
1: 2 de la tarde, 23 minutos en Radio 1, la de 1.93.9. Avanza la jornada electoral presidencial, segunda vuelta en la ciudad de Medellín y en todo el país. Y en ese momento nos encontramos con Luis Carlos Palacio, el director de Noticias de Alerta Paisa. Hombre, mi querido Luis Carlos, ¿cómo va el tema de las votaciones? ¿Qué se ha presentado? ¿Algún pormenor? ¿Alguna situación que tengamos que resaltar a esta hora de la tarde? Bienvenido a Radio 1.
2: Hola, Daniel, ¿qué tal? Oiga, el tiempo se avanza rápido. Hace nada estamos haciendo un avance informativo. Ya estamos en el siguiente y viene el siguiente también ahorita porque ya estamos muy, muy cerca de cerrar la jornada de votación. Ay, en Dios el mío. País. A las 4 de la tarde se cierran las urnas y, bueno, el que no votó ya para dentro de 4 años. Oiga, hay gente que, ¿yo cómo hago para mirar? No entiendo las listas que hay allá pegadas en los puestos de votación. Pues ojo, que hay una herramienta que es muy sencilla. Usted con su teléfono celular, así como en Google busca imágenes de cualquier cosa o cosas chistosas, memes y todo, también puede buscar ahí dónde votar. El buscador lo llevará directamente a lo que es la página de la registraduría en un vínculo que le pregunta... Bueno, ¿dónde puedo votar? Y ahí hay una casilla que dice, ingrese su cédula, pone su cédula y ahí le sale en la zona y le sale la mesa en la que le toca votar. Por ejemplo, a Luis Carlos Palacio le tocó la zona 18, la mesa 16, ahí en el Colegio Federico Sanán en Buenos Aires. Usted también lo hace. Si usted mira y no, ¡ah, qué pereza esas listas, me enredo! No, busque ayuda o hágalo usted en su propio celular, en el buscador está dónde votar y le sale de una el vínculo de la registraduría para que pues cumpla con su responsabilidad con el país. Hoy es necesario que usted también se pronuncie y también acuda a las urnas.
1: Bueno, pormenores en el tema, bueno, por allá un material de eso, votaciones.
2: Hagamos un barrido.
1: Es correcto, que se quemó.
2: Sí, hagamos un barrido. Sí, una de las primeras informaciones que conocimos durante la jornada electoral tiene que ver con un incendio en una embarcación donde se perdió absolutamente todo el material electoral que tenía, pues, digamos, este vehículo. Esta emergencia se presentó en el río Nechí. Es un incendio que consumó por completo la embarcación que transportaba este material electoral sin dejar personas lesionadas, por fortuna, pero generando una pérdida total de todos los documentos de votación. Las autoridades aclararon que aunque el transporte, pues, se realizaba en zona del Bajo Cauca antioqueño, pues el material, al parecer, se quemó en jurisdicción del sur de Bolívar. Tras los primeros reportes, pues la Armada Nacional confirmó que el siniestro se presentó durante el traslado fluvial de este material electoral. Sin embargo, posteriormente se indicó que el punto exacto donde se presentó el inconveniente fue en esta zona sur del país. Las causas del hecho aún no han sido establecidas y son materia de investigación porque todavía no se sabe si hubo manos criminales.
1: ¡Ah!
2: Todavía no se sabe, no se sabe si hubo un inconveniente ahí, una conflagración que se presentó, algún cortocircuito, lo que sea. La cosa es que las autoridades tienen que develar si esto fue una mano criminal o no. Eso por un lado. Y la otra información, hombre, yo no sé si se dieron cuenta, los que ya votaron, habían habían unas personas con unas escarapelas.
1: Sí.
2: Esos son los testigos electorales. 91 mil testigos electorales estuvieron dispuestos en diferentes rincones del país. Recordemos que el potencial electoral solo en el departamento de Antioquia es de 5.448.000 votantes. Y bueno, estos testigos electorales estuvieron, pues, muy, muy dispuestos en las mesas. Para garantizar el proceso, se dispusieron de 1.280 puestos de votación y 15.801 mesas en el departamento de Antioquia, operadas por 114.309 jurados que en este momento están en actividad hasta las 4 de la tarde. Recuerden, el que sea a las 4 de la tarde en la mesa, en el proceso de entrega de cédula y todo el asunto, ese vota. El que esté en la cola hasta después de las 4 de la tarde, ese sí tendrá que votar dentro de 4 años.
1: Ay, Dios mío. Bueno, esa es la invitación, mi querido Luis Carlos. Muchísimas gracias. Vamos avanzando. 2 de la tarde, 27 minutos. Chao, chao. 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Ya son las 2 de la tarde con 28 minutos.
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4: En Radio 1, 2 de la tarde con 38 minutos.
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4: Ya vamos ajustando la olor. Oiga. Los 40 minutos de las 2 de la tarde en Radio 1, la de 1 en el maratón del despecho nato, en los 93.9. Es que por donde pasa uno se escucha.
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4: Oiga. Le cuento que ahorita a la gente de Bélgica le metieron un susto. Porque imagínense que Irán había metido gol, pero fue fuera de lugar. Entonces, en estos momentos sigue 0-0 Bélgica versus Irán. Ya están en el minuto número 39 del primer tiempo. Pero están ahí dándose duro. Nosotros continuamos en nuestro, en el despechonato, la popular de despecho y vallenato en Radio 1, la de 1, 93.9. Y ustedes a través del 314-49-39-93.9 me van a contando, desde dónde están escuchando Radio 1, qué canciones quieren escuchar y yo con mucho gusto los voy a estar complaciendo. Por acá el viejo Brian, mi hermano, ¿cómo estás? Buenas tardes Radio 1, ¿cómo estás? Quisiera escuchar un despechonato, ¿quién me ayuda a olvidar la de Embrujo Vallenato? Buena, hombre, la reconozco, me acuerdo de esa canción. Y Amor Complicado de Dani Cardona, bueno, ese sí hay que buscarlo por acá, listo, pero déjame que por acá ya lo vamos a buscar, mi hermanito. También está el viejo Piña. Piña, que ama a mi hermanito. Por acá me dice, mi hermano, saludos y bendiciones para programar estas canciones. El despechonato sería Alzate, Tres Días de Tusa y el vallenato Amor Herido. Sintonía firme siempre desde Copacabana, Alvarado, hombre. Norte del área metropolitana, frente al matadero. Aquí te estamos escuchando, Freddy Piña, activo siempre. Hey, ¿qué más, hombre, Piña? Hey, Piña, ¿ya jugaste a votar o qué? ¿Ya votaste temprano? ¿O va a dejar que el marrano lo muerda? Ay, Dios mío, que el marrano lo muerda es una referencia a que lo va a coger la tarde. Mi amor, Zuleima, ¿qué más? ¿Cómo está, mi amor? Buenas tardes.
6: Yo le doy la buenas tardes, mi Zuleima vida. De Manrique, pero me coloca las canciones que yo no me las coloqué.
4: Es que hay muchos mensajes.
6: Para que me coloque hoy las Tres Marías.
4: Tres Marías.
6: Y el de Jason Jiménez, Me Vale Madre.
4: Me Vale Madre.
6: Radio, donde pasa uno, se escucha Radio 1, la de uno. Subile, pero subile pues doble D. Pero me coloca las canciones, ¿o yo?
4: Hágale, mi amor, pero hágale pues que ya por acá la voy a programar. Listo, mi princesa, pero téngame paciencia. Mi Zule, ¿usted qué? ¿Ya fue a votar, mi amor? ¿Ya fue a votar mi vida? Ojo, pues, yendo a votar, muchachos, que a las 4 de la tarde ya finaliza. Vea, ya pico y chao. Listo. Vamos avanzando a esta hora, 2 de la tarde, 42 minutos en Radio 1, la de 1.
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4: Bueno, aquí me voy desatrasando de las canciones que me han solicitado. Es que son muchos mensajes. 314-49-39-93.9 en el despechonato de Radio 1. Durante este fin de semana, lo que nos queda el día domingo, despecho popular y un vallenato. 242.

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11: 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Son las...
6: En Radio 1 ya son las 2:49 PM.
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9: 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En Radio 1 son las
10: 2:55 p.m.
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1: 3 de la tarde en punto, se parte la tarde en dos, señores. ¡Padre! Pilas, ya solamente quedan 59 minutos para poder votar. Apenas que sí, señores, 59 minutos. Ojo pues, que los que están acompañando esta hora es ese amigo y servidor, Daniel David.
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1: Nos encontramos en estos momentos en el despechonato de Radio 1, la de 1. Un despecho de popular y un vallenato a través del 314-49-39-93-9. Ustedes nos pueden solicitar. Yo por acá me estoy desatrasando porque son muchas las canciones que nos han pedido. ¿Listo? Hombre, usted quema, mi hermanito. ¿Cómo va hacia almuerzo? Que estuvo rico. Ya van a almorzar. Un saludo muy especial a toda la gente que nos está escuchando por ahí desde los diferentes miradores de la ciudad de Medellín. La gente de San Félix, de San Cristóbal también, que nos están saludando. Un abrazo para todos ustedes, hombre. Sé que mucha gente en este momento nos está escuchando de por allá, desde los diferentes corregimientos de la ciudad de Medellín. Santa Elena también. La gente va, vea. Bota y después arranca para la casa de los abuelos, de los viejos, con toda la familia ahí para compartir. ¿Listo? O pues, no se despegue de los 93.9, Radio 1, la de 1. Radio 1.

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1: 3 de la tarde, 16 minutos en Radio 1, la de 1. ¿Cómo vamos? ¿Cómo están? Oiga, un abrazo para todos nuestros oyentes de Radio 1, la de 1. Bueno, le voy contando lo siguiente. En este momento, el partido entre Bélgica e Irán sigue en este momento 0-0. Listo. Ya inició el segundo tiempo. Del cual ya van solamente 6 minutos. 6 minutos del primer, del segundo tiempo. Y obviamente, hombre, han intentado los muchachos de Bélgica, pero no les ha dado. Listo. Bueno, mientras tanto, vamos avanzando. Por acá queremos saludar a toda la gente que nos está reportando su sintonía, que nos está contando. ¿Desde dónde está escuchando Radio 1, la de 1? Pilas, pues, que en minutos, estará finalizando lo que es el tiempo hábil para poder hacer las votaciones. Recuerde que a las 4 de la tarde, un poquito antes, por ahí 2 minuticos, bueno, 4 de la tarde, estará finalizando, pues, el tiempo para votar. Y máximo 5:45, 6 de la tarde, ya conoceremos el nuevo presidente de Colombia. Que sea lo que Dios quiera, como dicen por ahí, que sea lo que Dios quiere, listo. Mientras tanto, vamos avanzando a esta hora. 3 de la tarde, 17 minutos en el Despechonato de Radio 1.
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1: 3:17. E Irán sigue llegando, eso es toma y dame en Radio 1.

0: En Radio 1, ese es el jugador que vale oro. Como Oro Express, compra 20 y joyería. ¿Cuál es el jugador que vale oro del partido entre Bélgica e Irán? Pues le contamos de que es el portero de la selección iraní, que es Ali Reza Beydenvan, actualmente que limita en el club de Tractor Fútbol Club de la Liga Iraní, porque ha tapado de todo y no han podido con él los belgas. Ese es el jugador que vale oro. 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

0: oiga, ese partido entre Bélgica e Irán. Oiga, ¿qué Irán es? Hola, el seleccionado iraní, qué cosa de locos, que estos no sean por vencidos. Uy, Dios mío. Posiblemente este pueda ser el partido de la sorpresa. El partido de la sorpresa, porque en Bélgica hay jugadores pues reconocidos a nivel mundial que están en la Champions, en la Bundesliga. Los iraníes no tanto, pero es que estos manes le están metiendo con toda la moral. Ay, Dios mío. Bueno, por acá la vamos informando. Ya nos venimos con el informe en el tema de las votaciones. Le quedan solamente 26 minutos. ¡Ojo! A las 4 finaliza el tiempo, o hasta las 4 de la tarde usted puede votar. Entonces, hombre, yo sé que hay algunos que les tocó trabajar hoy, están haciendo algunas reparaciones, tenían algunos compromisos. Si usted todavía no ha votado y sabe dónde votar, de una valle y lo hágalo. Todavía le queda tiempo, todavía le queda tiempo. Y hombre, cúmplase usted mismo, Listo. Vele porque el que quede sea sea la mejor opción para Colombia. Listo. Mientras tanto, vamos avanzando en el despechonato de Radio 1.
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0: Canción para dedicarle a los amigos. Oiga, en vida. Hay que decirle a los amigos que uno lo quiere, uno tiene equivocaciones, uno la embarra. Pero en vida, hay que decirlo en vida, mi hermanito, en vida. Si usted tiene un amigo o una amiga que quiere mucho y que estima demasiado, dígase, perdóname, me equivoqué, pero para mí es más valiosa tu amistad.

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2: 3:43, ya nos quedan 17 minutos para finalizar con todo el tiempo habilitado para el tema de las votaciones. Y en este momento nos encontramos con Sebastián Góes de la FM Noticiero. Un abrazo bien especial para todo nuestro equipo hermanito de RCN Radio. Bueno, Sebastián, bienvenido a Radio 1. ¿Cómo va todo el tema de las votaciones ya en los últimos 17 minutos que están habilitados, porque ya en minutos estaremos, se cerrarán las urnas y se procede al tema del escrutinio?
3: WD, buenas tardes para vos, para todos los oyentes. Tenemos que contarles que hay dos novedades en el departamento de Antioquia. Una tiene que ver con una captura que se dio en el municipio de Cantagallo. Esto es sur de Bolívar, pero las autoridades determinaron que una persona venía con 114 millones de pesos, que en estos momentos es materia de investigación el fin de que iba a utilizar esos 114 millones de pesos, y una pistola 9 milímetros que se la incautaron. Otra de las novedades tiene que ver con una denuncia de constreñimiento que hizo hace pocas horas el alcalde de Medellín, Federico Gutiérrez, para gente que estaba teniendo la camiseta de la Selección Colombia, que intentó votar en los puestos de votación de la zona nororiental de Medellín. Denuncian que hay constreñimiento por parte de los grupos ilegales y que el caso ya está en manos de las autoridades. Asimismo, en Cañas Gordas se dieron dos capturas por delitos pendientes. En Santuario, en el oriente de Antioquia, una captura por delitos sexuales. En Puerto Berrío, otra captura por delitos sexuales. Y hay normalidad en zonas de alerta electoral. En 21 municipios hay territorios que están determinados que son un riesgo electoral por temas de alteraciones al orden público, incluso de constreñimiento. En estas zonas, hasta el momento, todo va bien. Incluso estamos muy atentos a lo que diga el nuevo departamental de seguridad de la gobernación de Antioquia a partir de las 4 de la tarde, que es cuando se cierran las urnas.
2: Eso, hablando de eso, estamos hablando ahorita detrás de micrófonos de que en cuánto tiempo podríamos saber los oyentes de Radio 1 que tenemos nuevo presidente. ¿Quién sería nuestro próximo presidente? ¿Cuánto tiempo?
3: Podría ser entre 1 hora y media, 2 horas. ¿Por qué razón? Porque nada más son dos candidatos, entonces es más fácil el preconteo. Hay que decir que este primer paso es preconteo. Se termina el preconteo, que son los boletines informativos que entrega la registraduría el día de hoy.
2: Okay.
3: Y después de ese preconteo, mañana con los votos en físico desde todos los puntos que sean. Por ejemplo, acá en Medellín, el punto de escrutinio es Plaza Mayor.
2: Okay.
3: Entonces traen todos los votos hasta Plaza Mayor y empiezan a contar voto tras voto, voto tras voto, para reconfirmar ese preconteo, ese escrutinio que se dio, el preconteo que inició hoy. Entonces digamos que podemos saber más o menos a las 6:30 de la tarde, entre 5:30 y 6:30, ya quién va a ser presidente.
2: Listo, echémonos la bendición más bien.
3: Sí, sobre todo porque la gente en estos momentos pues tiene 14 minutos para ir a las urnas. Entonces pues quien ya está dentro del puesto de votación, vaya y venga. Pero quien no ha llegado, si usted por ejemplo va a Plaza Mayor, parquear es un tema. Es más lejos ir caminar hasta una mesa de votación. Entonces digamos que ya los tiempos se van acortando y las urnas se abrieron a las 8 de la mañana sin ninguna novedad y se cierran oficialmente a las 4 de la tarde.
2: Es decir,
3: 13 minutos.
2: Así es.
3: Hay cierre de urnas.
2: Sebastián, muchas gracias. Un abrazo.
3: No, un abrazo a todos los oyentes de Radio 1. Recuerden estar pendientes a la información a través de la FM.com, nuestro sistema integrado Alerta Paisa también, quienes estamos con nuestros compañeros pendientes de cómo transcurre la jornada electoral para las elecciones presidenciales en Antioquia.
2: Así es. Vamos avanzando. 3:47. 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

0: en Radio 1. 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Pues le contamos de que a uno de nuestros jugadores, es decir, el VAR, le borró el gol a Irán. Así es, Irán ya iría 1-0 ganándole a Bélgica. En Chane, así colgó un tiro libre perfecto y Envid Taremi definió por la esquina inferior derecha, pero Darío Herrera frenó todo y mandó a revisar la jugada. Tras la revisión del VAR, pues el gol fue anulado. Hasta el momento, pues sigue en 0-0, pero el jugador que vale oro de oro como Oro Express es Mendy Taremi de Irán. 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
4: 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Son las...
5: En Radio 1, 3 y 59.
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11: 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En Radio 1 son las...
12: En Radio 1, 4 en punto.
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4: En Radio 1, 4 de la tarde con 8 minutos.
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0: minutos en Radio 1, la de 1. Bueno, le voy contando a esta hora, ya hace 8 minutos, 9 minutos, finalizó el tema de las votaciones. Ya comienzan con todo el tema de, pues, con la dirigencia del escrutinio, el conteo de los votos. Ya sobre las 6:30, 6:50 de la noche, estaremos conociendo cuál es el nuevo presidente de Colombia. Listo. Ya, hombre, y le digo una cosa, es que por aquí a través de RCN Televisión le vamos informando de que hay gente que se quedó haciendo fila a esta hora de la tarde. Hombre, ay, Dios mío, bendito sea el Señor, los que hoy la tarde y no alcanzaron, ya será en los próximos 4 años. Listo. Pero bueno, aquí le estaremos informando en Radio 1, la de 1, cómo va el tema del escrutinio, cómo va el tema del conteo de los votos, y le estaremos informando también cuál es el nuevo presidente de Colombia. Para que estén muy pendientes de los 93.9 Radio 1, la de 1.
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0: Mientras tanto, nosotros continuamos en el despechonato de los 93.9 Radio 1, la de 1. Por acá quiero saludar a nuestros oyentes que nos están reportando sintonía desde el sur del área metropolitana. Por acá me dicen, hombre, reportando sintonía de Itagüí, Glorita, Gloria. Por donde pasa uno se escucha Radio 1, la de 1. Quiero escuchar el despechonato, mi querido viejo y sin fronteras. Gracias, Daniel, bendiciones. Se les quiere mucho. De una, mi amor, dime que por acá ya lo voy a comenzar a buscar y a programar. Y listo, de una, listo. Mientras tanto, nos vamos con, oye, esta canción de Omar Geles, que nos la habían solicitado desde hace rato. Ya me voy desatrasando. Listo. Esto se llama Una Hoja en Blanco en Radio 1.
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0: En Radio 1, este es el jugador que vale oro como Oro Express compra 20 joyería. ¿Cuál es el jugador que vale oro del partido? Pues le contamos de que resulta y sucede que finaliza el partido entre Bélgica e Irán, que se presentó, así es. Y el jugador que vale oro fue al que le anularon el tema del el gol, así es. Irán celebraba 0-1 ante Bélgica. Exxon Haizafat colgó el tiro libre perfecto a Mendy Taremi, quien fue el que metió el gol. Al cual, pues, Darío Herrera frenó todo y mandó a revisar junto con el VAR. Y resultó que el partido finalizó 0-0, ya que anularon este tanto de Irán por fuera de lugar, por posición adelantada. Listo, vamos avanzando a esta hora en Radio 1, 4 de la tarde con 6 minutos.
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1: Bueno, le voy contando en este momento, ya va el cuarto boletín del escrutinio de la segunda vuelta presidencial de elecciones para presidente en Colombia. Pilas, pues, en este momento se mueve la situación. Ahorita les estaremos informando sobre todo el tema de cómo avanza el escrutinio. Ya van cuatro boletines, mesas informadas, el 5.4%. Entonces, bueno, ahorita nos venimos con más noticias. Ojo, pues, continuamos en estos momentos en el despechonato de Radio 1, la de 1.
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1: Y nos vamos para el 1 WhatsApp 314-49-39-93-9. ¿Qué nos dicen nuestros oyentes? ¡Aló, Radio 1!
3: Radio 1, subirle. Hablas con Ramiro Echavarría, aquí bello, Niquía.
1: Ramiro.
3: Sí, para pedir un temita después de la deuda de Vargas y los Gigantes.
1: ¿Cuál?
3: Llamar su Marco de Diomedia.
1: ¿Cuál?
3: Y para darles un saludo a todos. Radio 1, especialmente a los radiocutores de Radio 1.
1: Gracias, mi hermano.
3: Y subirle, pues. Dios les bendiga.
1: Amén, mi hermanito. Amén, amén. Un abrazo bien especial para vos también. 4:29 en Radio 1.
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1: Nosotros no paramos, vamos avanzando a esta hora en Radio 1, la de 1, 93.9. Y Pilaski, hombre, y tenemos obviamente todo el tema de las noticias a esta hora a través de los 93.9.
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1: Le vamos contando hasta el momento, ya se tiene el boletín número 7. Estamos hablando de que las mesas informadas son el 46.7%, un total de votos de 11 millones, aproximadamente 500 mil. ¿Cuánto va? Pues por el momento a nivel nacional, 50%, pues 50.64%. para Abelardo de la Espriella y 48.30% para Iván Cepeda a nivel nacional. Nosotros le estaremos informando que cómo avanza todo el tema del escrutinio de la segunda vuelta para elección presidencial en Colombia con Radio 1, la de 1. 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En Radio 1 ya son las 4 de la tarde con 42 minutos.
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0: Bueno, señores, ya siendo las 4 de la tarde, 51 minutos en Radio 1, la de 1. Se nos viene buen partido en estos momentos. Se nos viene buen partido. Le cuento, nada más y nada menos que Uruguay. Uruguay se estará enfrentando. De veras, por acá le voy comentando. Se estará enfrentando actualmente. Contra Cabo Verde, que estará iniciando ya en instantes. A las 5 de la tarde estará iniciando partido entre Uruguay y Cabo Verde. Claro, obviamente le estaremos brindando toda la información a nuestros oyentes de Radio 1. Continuamos en el despechonato de los 93.9.
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4: En Radio 1 ya son las 5 de la tarde con 14 minutos.
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0: En Radio 1, ese es el jugador que vale oro como Oro Express, compraventa y joyería. ¿Cuál es el jugador que vale oro? Pues entre el partido de Uruguay contra Cabo Verde, en el primer tiempo de los 21 minutos, Kevin Pina mete, oiga, marca el primer tanto a favor de Cabo Verde. 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
1: Ya siendo las 5 de la tarde, 32 minutos en Radio 1. Tenemos informe sobre la situación que se vive actualmente en el país. Mi querido Mateo de la FM Noticias, cuénteme cómo va la información en estos momentos.
2: Hola, compañeros de Radio 1, ¿qué tal? Saludo muy cordial para todos ustedes. A esta hora estamos desde la Registraduría Nacional del Estado Civil en la sede de Plaza Mayor, aquí en la capital antioqueña. Podemos dar ya la información oficial que Abelardo de la Espedia es el nuevo presidente de los colombianos. Vamos a explicarles exactamente cómo se desarrolló la votación en territorio antioqueño. A propósito, primero, el más reciente boletín a nivel nacional, la cuenta de 12.901.860 votos para Abelardo de la Espriella, con el 49,67% contra 12.646.859 votos para el señor Iván Cepeda Castro, con un porcentaje del 48,69%. En territorio antioqueño, mucha atención. Iván Cepeda obtuvo 1.122.604 votos contra Abelardo de la Espriella, nuestro nuevo presidente de la República, que obtuvo 2.170.062 votos. En este momento ya un boletín número 17 en territorio antioqueño, en el departamento, que da cuenta de una diferencia de más de 1.047.458 votos, para decir entonces que Abelardo de la Espriella es el nuevo presidente de los colombianos y que en el departamento de Antioquia barrió con más de 2 millones de votación, 2 millones de personas que eligen en esta región del país al señor de la Espriella como nuevo presidente.
1: Es esta la información en Radio 1, ya siendo las 5 de la tarde con 34 minutos. 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

0: en Radio 1. Este es el jugador que vale oro como Oro Express, compra-venta y joyería. ¿Cuál es el jugador que vale oro del partido? NL, escúcheme bien. Finalizando ya el primer tiempo, al minuto número 44, marca para Uruguay, empatando con Cabo Verde, Maximiliano Araújo. En Radio 1, 5 de la tarde, 48 minutos.
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1: En Radio 1, este es el jugador que vale oro como Oro Express compra 20 y joyería. ¿Cuál es el jugador que vale oro del partido? Al minuto número 45 del primer tiempo, más 6 minutos de adición, marca Uruguay. Agustín Canovio marca el segundo tanto para desempatar contra Cabo Verde. 2-1 por el momento. En Radio 1.
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4: 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Son las.
5: En Radio 1, 5:59.
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2: 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En Radio 1 son las...
3: En Radio 1, 6 y 1.
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4: En Radio 1, 6 y 8.
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0: en el Radio 1. Este es el jugador que vale oro como Oro Express compra 20 y joyería. ¿Cuál es el jugador que vale oro del partido? En el segundo tiempo, minuto número 61, marca el empate 2-2 para Cabo Verde, Elio Varela. Está siendo las 6 de la tarde con 29 minutos, cortesía de Oro Express.
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